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Comenzamos abriendo boca con este State of Grace. Una canción de Taylor Swift, ese nombre, el primero de los nombres que vamos a escribir en el corazón de tiza que te invitamos a que pintes en tu muro, en tu pared. Comienza una horita de buena radio, de buena música, con la mejor compañía, la tuya, claro está. Un tiempo de radio con diferentes secciones en la que te vamos a invitar a que participes a través de un sencillo mensaje de texto o de voz en nuestro WhatsApp. Un modo, una manera de que a tu modo la música suene aquí. Tú nos sugieres con tus nominaciones qué música es la que te va y nosotros la compartimos contigo y con todos los oyentes, que son muchos y cada vez más, de Corazón de Tiza. Los saludos de quien va a estar hablándote esta horita de radio, Javier La Onda Cuadrado. El saludo a toda la peña y ya sabes, también estamos en redes.

Taylor Swift es conocida por escribir grandes canciones narrativas y composiciones acerca de sus experiencias personales. Como compositora ha sido honrada por la Nashville Songwriter Association y el Salón de la Fama de los Compositores. Entre otros logros de Swift se incluyen 11 premios Grammy, un Emmy, 25 Billboard Music Awards, 30 American Music Awards, un premio Brit, 6 MTV Video Music Awards, 11 Country Music Association Awards, así como 2 nominaciones al Globo de Oro. Ha vendido más de 50 millones de álbums y 150 millones de descargas digitales de sus sencillos, convirtiéndola en una de las artistas con mayores ventas discográficas del mundo mundial.

El 28 de octubre, en Pitingo pone a la venta una nueva edición de su disco Soulería, que incluye 5 temas nuevos. El Cuéntame, sintonía de la serie de televisión española Me Recordarás, Yo Viviré, I Will Survive, Ella Se Vendrá Detrás de Mí, un tema original de Los Chichos, perteneciente al recopilatorio Hasta Aquí Hemos Llegado y Noche de Paz, un villancico. A finales de enero de 2009, Beatriz Luengo lanza su primer sencillo, Dime, a dúo con Pitingo, que también aparece en el videoclip promocional del tema.

En el año 2015, en los M83 también colaboran con el legendario productor francés Jean-Michel Jarre en la creación del sencillo Glory. En abril de 2016 lanzan su séptimo álbum de estudio. Le escuchamos, Junk. Contó con la colaboración de artistas como Steve Vai y My Land en la pista Go, Susan Sundt, Beck y Jordan Livelore.

The Killers debutaban un 29 de septiembre de 2003 con gran éxito con el lanzamiento de este que fue su primer sencillo, Mr. Brightside. Resta decir que la canción fue todo un éxito, pues en la actualidad es casi un tema de culto. La canción, que inicialmente fue promocionada en Reino Unido, tuvo bastante éxito luego de que la banda realizara varios conciertos en Estados Unidos. Fue entonces que el grupo firmó contrato con Island Def Jam Records, sello con el que grabaron su primer álbum, Hot Fuzz, lanzado en 2004.

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1: Nos metemos con un tema de Gorillaz.
0: Oh dear.
1: Un grupo basado en la animación. On Melancholy Hill fue la 12ª canción del álbum de Gorillaz, Plastic Beach, una canción que iba a ser para el disco en solitario de Damon Albarn, titulado The Good, The Bad and the Queen. Al final se tomó la decisión de que se la apropiaron para cuatro personajes animados.

sonido de The Charge, una banda británica de synthpop e indie proveniente de la ciudad de Glasgow, Escocia, Reino Unido. Formó su formación en 2011. La banda logró gran éxito en gran parte del mundo gracias a su álbum debut, lo escuchamos, The Bones of What You Believe. Dicho álbum escaló hasta la fama de las listas musicales de éxito en Reino Unido, Estados Unidos, Australia, Nueva Zelanda, Canadá, y logró también una gran crítica positiva junto a buenas ventas. El grupo aumentó aún más su popularidad y éxito gracias a encadenar en sus dos álbums posteriores un éxito similar a su debut.

Fleetwood Mac con sus sencillos Over My Head, Rhiannon y Say You Love Me entraron entre los 20 sencillos más vendidos en las listas estadounidenses. En diciembre de 1975 obtuvo la certificación de disco de oro por la Recording Industry Association of America, la RIA. Y en 2018 logró un septuple disco de platino por vender más de 7 millones de copias en los Estados Unidos. En contraparte al éxito comercial, los músicos pasaban por uno de sus peores momentos personales. El matrimonio de John y Christy se había acabado, la relación de Lindsay y Stevie sufría de tensas situaciones y Mike estaba en pleno proceso de divorcio con su esposa Jenny.

Hemos dejado de escribir nombres en tu corazón para saltar a nuestra zona de nuevas... a nuestra zona de transición balancín. Un sitio en el que te proponemos que participes, que con tus nominaciones puedes conseguir que un grupo vuelva a escribir su nombre, o por el contrario, se vayan de Corazón de Tiza y su música y sus historias no vuelvan a sonar por aquí. Entramos en esa zona transición balancín con nuestra balanza ya dispuesta con dos nombres. En un brazo están los Charge.

al otro lado de nuestra balanza, también pidiendo tus nominaciones para volver a escribir su nombre en tu corazón. Son los Fleetwood Mac. Nos cantan un single que fue un éxito en su tiempo, el Over My Head. Ya sabes que para participar tan solo tienes que encontrar nuestro botón, el botón que te llevará a la aplicación WhatsApp de tu móvil. ¿Dónde se encuentra ese botón? Lo tienes en nuestra página oficial de Facebook, Corazones de Tiza, nos dejas un me gusta bien grande y pulsas al botón que encontrarás arriba a la derecha. Y dejas tu nominación a Church o a Fleetwood Mac.

Tenemos que cambiar de sección, nos metemos en nuestra zona de nuevas entradas, en la que te vamos a invitar a que dejes tus nominaciones a otros 7 nombres. Entre ellos tenemos a Otis Redding, a The Temptation, The Pretenders, Opa Dance, Howard Jones, Radio Hit. Y sonando ya la que se va a convertir en vuestra propuesta de entrada para la próxima edición de Corazón de Tiza, La Oreja de Van Gogh. Para celebrarlo hemos decidido escuchar esta canción, 20 de enero, en la voz de dos de las integrantes, de las voces integrantes en su momento, de La Oreja de Van Gogh. Amaya y Leire cantando a dúo este tema.

En Corazón de Tiza andamos contigo, otro salto de sección, nos metemos en nuestra zona de degustación, en la que vamos a escuchar temas que en un momento u otro fueron escritos en tu corazón. Compartimos toda esa música contigo.

Mike and the Mechanics fue un proyecto de un grupo de amigos músicos que se unieron para hacer las canciones que les gustaban. Mike Rutherford era miembro de Genesis, una banda que lideró Peter Gabriel y después Phil Collins, y en este nuevo proyecto era el encargado de la guitarra, el bajo eléctrico y los teclados. Paul Young era otro conocido músico que destacaba por sus actuaciones en vivo y que hacía las voces, al igual que Paul Carrack, cantante y compositor de la mayoría de los temas de la banda. Ese mismo año, 1985, llegó el primer álbum que se llamó simplemente Mike más The Mechanics y que incluía tres canciones que se lanzaron como sencillos y que alcanzaron altos puestos en las listas anglosajonas. Estas eran Silent Running, Take In y All I Need Is A Miracle. Se mantuvieron en las listas de éxitos hasta principios de 1986.

Morat es una agrupación musical de pop latino y folk originaria de Bogotá, Colombia. Sus integrantes son Juan Pablo Isaza, Juan Pablo Villamil y los hermanos Simón y Martín Vargas. Anteriormente, hasta finales de 2016, había formado parte de la banda Alejandro Posada, pero él decidió dejar el grupo, por lo que fue sustituido por Martín Vargas.

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Una canción que nos habla de la historia de Francisco Javier Lebandón Pérez, El Arrebato. Tras la desaparición de su primer grupo, Piel Morena estuvo a punto de tirar la toalla. Javier montó un videoclub aconsejado por el Dioni, integrante de Camela, y el negocio no marchaba mal. Sin embargo, él siguió componiendo y su amigo músico fue también quien le echó un cable para que esas canciones llegaran a unas discográficas como EMI y ahí empezara la carrera de El Arrebato.

En julio de 1991, los Deidad editaron su primer sencillo, Do What I Like, alcanzando el puesto 82 de las listas de UK. A pesar de no lograr el éxito que los chicos esperaban, RCA confió en ellos y en noviembre de ese mismo año editó su segundo sencillo, Promise, que consiguió llegar al puesto 38. Deidad empezó entonces a hacer pequeñas giras por escuelas, bares. En enero del 92 salió a la luz el Once You Taste Love y los chicos empezaron a promocionarlo ya en programas de televisión. A pesar de ello, el sencillo solo alcanzó el puesto 47, por lo que temían que RCA no le siguiera apoyando.

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1: María Rosa García García nació en 1978 en la localidad gaditana de San Fernando. Su nombre artístico es Niña Pastori, porque entre sus hermanos, cuatro varones mayores que ella, ella era la única mujer y todos hablaban de ella como la niña. Además, era la única hija de la Pastori y cuando salía al escenario la gente decía: va a cantar la niña de la Pastori. Sus padres son Pastora, una cantaora aficionada de etnia gitana, y José, un militar payo.

Dolores tomó parte directamente del repertorio musical de Noel y empezó a componer letras para las melodías. Ella sería quien escribiese la canción Linger, uno de los primeros grandes éxitos de la banda. El canto a garganta o canto a la tirolesa de Dolores es una de las características más representativas del grupo. Tanto es así que la ha convertido en una de las máximas exponentes de este registro vocal en la música popular contemporánea. ¿De qué grupo te estamos hablando? La escuchamos, The Cranberries.

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1: Maldita Nerea es un grupo originario de Murcia. Primero empezando pequeños conciertos en Murcia y continuaron con actuaciones en locales de Salamanca, donde Jorge en 2003 se mudó para comenzar sus estudios de logopedia. Los primeros conciertos allí tuvieron un éxito sorprendente. El público empezó a disfrutar muchísimo en sus actuaciones y a llenar todas las salas en las que actuaban. Las maquetas del grupo pasaban entre los estudiantes de mano en mano y coreaban sus canciones en los conciertos. Poco a poco se convirtieron en unas pequeñas estrellas locales mientras estaban en la carrera todos los fines de semana viajando.

dos nombres han quedado colgados en una balanza. Tú decides quién se va, quién se queda. Se quedará Charts, se quedará Fleetwood Mac. Eso lo vamos a descubrir en la próxima edición de Corazón de Tiza. Te contaremos historias sobre La Oreja de Van Gogh, que ha sido esta edición propuesta de entrada para la próxima. Escribiremos contigo esos siete nombres. Hoy, por ejemplo, han estado Taylor Swift, Pitingo, M83, The Killer, Gorillaz, Charts, Fleetwood Mac. Ya sabes que con un mensaje de texto o de voz a través de nuestro WhatsApp nos puedes contar también cuál es la música que a ti te va. Y si no ha sonado en este tiempo de radio, en esta edición, seguro que lo hace en una próxima. Nos volvemos a escuchar muy prontito por aquí. Los saludos de quien ha estado hablándote, Javier La Onda Cuadrado. El abrazo a toda la peña. Y ya sabes, enrédate porque podemos seguir en contacto a través de redes. La

Saludos, buenos días, bienvenidas y bienvenidos a la Onda Local de Andalucía. Esta es la primera edición de Este a Oeste y hoy es lunes 20 de julio. Hay costumbres muy españolas como la lentitud de la administración, como ya contaba Larra hace 3 siglos. Hay otras como las de cocinar paellas estupendas. Y una que está cultivando con fruición desde el año 2008 es tener un equipo nacional masculino y femenino que cada poco tiempo aboca al país a otra costumbre, porque ¿quién no ha ido de empalme al trabajo alguna vez? 2010, 2023 y 2026, dos campeonatos masculinos y uno femenino, en todos con presencia andaluza. Anoche, en Estados Unidos, ante la mirada de Donald Trump y Giovanni Infantino, un presidente de la FIFA cuya conducta servil ante el mandatario norteamericano no ha dejado de sorprendernos. En el Mundial, en el que las pausas de hidratación lo han sido de recaudación, el de las 48 selecciones, el de los partidos de madrugada, en el que Cabo Verde fue la única selección a la que España no fue capaz de ganar y en la que Bélgica tuvo la única que tuvo el acierto de marcarle un gol. España ha vuelto a salir a la calle. Andalucía aprecia el arte porque sabe que en la vida real no siempre es posible replicarlo. Y esta vez pusimos la pica en Flandes, en la tierra de Hollywood. El equipo de Luis de la Fuente se ha subido al cielo por su segunda estrella, con el acento, sí, el acento, de los Palacios y Villafranca, el de Fabián Ruiz y Pablo Gavira, y el de Alex Baena, de Roquetas de Mar. Si nos escucha desde la calle, se cruzará con personas de vuelta, la mayoría cansados y todos felices. Las 8 provincias han vibrado con pantallas gigantes, gritando a ese cielo de verano que volverán a mirar cada 19 de julio y que cuando pasen 20 años sabrá perfectamente dónde estaba y con quién. Porque si hay una tradición española donde las haya, es la de celebrar. Y más todavía en una tierra donde hasta las penas las cantamos por alegrías. Porque solo quien ha perdido mucho sabe lo que cuesta sentirse ganador. Porque nuestros problemas y nuestras vidas van a seguir adelante. Y porque le guste o no el fútbol, hoy tenemos ojeras, y perdónenme esta voz, pero es que nos sentimos campeones del mundo, y qué bonito es esto. Y este es el apunte, evidentemente, que traemos a nuestra portada. Vamos a repasar más asuntos de la actualidad de este lunes tan bonito en titulares, con otra campeona del mundo, Alba Sáez.

0: ¡Qué calor, Alba! Aviso naranja este lunes en Córdoba, Granada y Jaén por máximas de hasta 40 grados.
1: Pues así es, en concreto la campiña cordobesa, la cuenca del Genil en Granada, también Morena y Condado en Jaén y Valle del Guadalquivir en la provincia jienense. También estarán en alerta naranja entre la 1 y las 9 de la noche por temperaturas máximas que alcanzarán los 40 grados. Por su parte, las zonas almerienses de Nacimiento y Campo de Tabernas y Valle de la Almanzora y Los Vélez, así como Sierra y Pedroches en Córdoba, Guadix y Baza en Granada, Cazorla y Segura en Jaén, Antequera y Ronda en Málaga y la Campiña sevillana, alcanzarán en el mismo tramo horario 39 grados que localmente podrían alcanzar los 40. De igual manera, en la zona de Grazalema, en Cádiz, las temperaturas máximas también se van a situar en 39 grados y localmente se pueden alcanzar los 40 en el entorno de Jimena de la Frontera. También la EMET ha precisado aviso amarillo en Sol y Guadalhorce, en Málaga, que en el mismo tramo horario por temperaturas máximas de 38 y podrían alcanzar los 40 en el interior. Además, la comarca de la Subbética cordobesa, la Sierra Sur de Sevilla y Capital y Montes de Jaén se encuentran en aviso amarillo por temperaturas máximas de 38 grados, al igual que la zona granadina de Nevada y Alpujarras.
0: Estabilizado el incendio forestal declarado en la Venta del Charco en Cardeña, la provincia de Córdoba.
1: El incendio forestal declarado este domingo en Cardeña ha quedado estabilizado tras varias horas de intenso trabajo de los equipos de extinción. El fuego se originó alrededor de las 7 menos 20 de la tarde en el paraje de la Venta del Charco, según la información facilitada por el Plan Infoca. A las 9 de la pasada noche, el dispositivo ha comunicado que el incendio quedaba estabilizado, aunque los equipos permanecían desplegados en la zona para avanzar hacia su control definitivo. También el sábado el Infoca daba por controlado el incendio forestal declarado el viernes en el municipio malagueño de Archer, que obligó a movilizar 2 helicópteros ligeros, 2 semipesados, 4 aviones de carga en tierra, 1 de coordinación, 17 efectivos por tierra y 1 camión autobomba. Sigue además controlado el fuego decretado en la tarde de este sábado en el paraje de La Capacidad, en el término municipal de Laujar de Andarax. Las labores se centran ahora en el remate y la liquidación de las llamas.
0: El gobierno prevé crear 23.577 empleos en dependencia tras destinar 954 millones de euros adicionales a Andalucía.
1: Así es, el Ministerio de Derechos Sociales, Consumo y Agenda 2030 prevé la creación de 23.577 puestos de trabajo en Andalucía en el sector de los cuidados tras haber aprobado en el Congreso la reforma de las leyes de dependencia y discapacidad. El departamento que dirige Pablo Bustinduy estima que este refuerzo permitirá además a Andalucía incorporar a 102.000 nuevas personas beneficiarias y recortar su lista de espera en 15.461 personas. Por territorios, Andalucía encabeza la recepción de fondos para financiar el nivel mismo de la dependencia con 954 millones de euros adicionales. Según explica Bustinduy, estos fondos son transferidos a la Junta de Andalucía para que lo gestione adecuadamente, agilizando por un lado, dice, toda la tramitación para quienes están en lista de espera, reciban ya su asistencia y para que por otro puedan acceder a la dependencia otras personas que necesitan una residencia, ayuda domiciliaria o cualquier otra ayuda.
0: ¿Y qué tenemos en la agenda del día, Alba?
1: Pues a las 10:30 de esta mañana en Almería, el consejero de Agricultura, Pesca, Agua y Desarrollo Rural, Ramón Fernández Pacheco, firma un convenio de colaboración con la Organización Interprofesional de Frutas y Hortalizas de Andalucía, Hortifruta, para mejorar la competitividad del sector. A las 11, en Bedar, también en Almería, el delegado del Gobierno de España en Andalucía, Pedro Fernández, visita los municipios afectados por el incendio de Los Gallardos y mantiene un encuentro con los alcaldes de Bedar, Ángel Francisco Collado, Lubrín, Domingo José Ramos, Los Gallardos, Francisco Miguel Reyes y Antas, Pedro Ridao. Y también a las 11, pero en Villaviciosa de Córdoba, el vicepresidente primero y consejero de Presidencia, Sanidad y Emergencias, Antonio Sanz, inaugura el nuevo aeródromo de Cabeza Aguda. Y ya por la tarde, a las 5:30 en Montilla, también en Córdoba, Sanz atenderá a los medios tras inaugurar la ampliación del Hospital de Montilla.
0: Muchas gracias, Alba. 8:38 de la mañana. Vamos a hacer un mínimo alto y vamos a ir con nuestra habitual sección sobre municipalismo y gobernanza.

0: El municipalismo andaluz se consolida como motor de la innovación cultural y territorial en el entorno rural gracias al proyecto Paysetters.
1: Así es, la Secretaría General de la Federación Andaluza de Municipios y Provincias, Yolanda Sáez, explica que se trata de una plataforma de cooperación municipal, espacio de escucha activa y puente institucional. El proyecto aporta desde el entorno rural una mirada innovadora que combina cultura, creatividad y sostenibilidad para activar capacidades locales y reforzar la cohesión territorial.
0: Unas consideraciones que Sáez ha hecho en el podcast Caminar, donde ha destacado el papel de la FAMP como actor estructural en Andalucía, porque este organismo sirve como plataforma de cooperación municipal, espacio de escucha activa y puente institucional entre las entidades locales, como los ayuntamientos y diputaciones, la Junta de Andalucía y la Unión Europea.
1: La FAMP trabaja para fortalecer la autonomía local y promover nuevas narrativas rurales más contemporáneas, justas y más conectadas con la ciudadanía. En este contexto, Paysetters aporta desde el entorno rural una mirada innovadora que combina cultura, creatividad y sostenibilidad para activar capacidades locales y también reforzar, como decimos, la cohesión del sistema.
0: La cuestión del sistema, pero es que además salva localidades como Genalguacil, Galera, Gaucín, Almería o la Sierra de Cádiz, demuestran cómo la cultura, la creatividad y la sostenibilidad están impulsando transformaciones reales en diferentes zonas del territorio.
1: Yolanda Sáez tiene claro que este enfoque encaja plenamente con los vectores estratégicos de la S4 Andalucía y con los procesos de descubrimiento emprendedor, donde la cultura emerge como un ámbito de especialización inteligente.
0: Todo gracias a que la FAMP interviene dentro del consorcio europeo como nodo de coordinación, acompañando a los municipios en la identificación de oportunidades y traduciendo los proyectos europeos en iniciativas reales para los pueblos andaluces.
1: El proyecto Paysetters también aborda cuestiones como la falta de recursos técnicos, la dificultad para atraer talento, la presión y los efectos del cambio climático, y lo hace mediante redes, metodologías y espacios de cooperación. La secretaria general nos invita a mirar el territorio con otros ojos, a descubrir el potencial que existe en los municipios y a conectar con la cultura, creatividad y sostenibilidad con la acción pública. La innovación nace en muchas ocasiones en los pueblos, en su gente y en su forma de relacionarse con el entorno.
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1: 8:42 de la mañana. El olivar tradicional en Andalucía afronta un final de campaña complicado. 4 millones de euros al día. Es la cifra que sitúa la Unión de Pequeños Agricultores y Ganaderos, UPA, que pierde el sector cada día. Algo más que paradójico porque las ventas están siendo más que notables. Ya se ha vendido el 85% de la cosecha. Córdoba y Jaén lideran la producción en nuestra comunidad, sumando entre ambas casi 2/3 partes de las más de 972.500 toneladas que se han producido los 9 meses de campaña, que van desde octubre de 2025 a junio de este año. Y de nuestra comunidad sale prácticamente el 75% del total del país. Esto nos plantea una serie de cuestiones que queremos abordar en los próximos minutos y por eso saludamos a esta hora de la mañana a Jesús Cózar, secretario general de UPA Andalucía. Jesús, buenos días y bienvenido de nuevo a la Onda Local de Andalucía.
2: Gracias a vosotros, buenos días.
1: Y también saludamos a Jaime Martínez Conradi, director general de Cooperativas Agroalimentarias de Andalucía. Jaime, buenos días y bienvenido.
3: Muy buenos días.
1: Vamos a comenzar con el señor Cózar. Explican ustedes que los productores siguen vendiendo el aceite de origen en torno a 3,5 euros el kilo cuando el umbral de rentabilidad lo ubican en 5. ¿Esta situación hasta cuándo es sostenible?
2: Pues la verdad que es una pregunta que nos hacemos cada año que se dan estas circunstancias donde el precio del aceite, sobre todo para el olivar tradicional, no es rentable y la verdad que se nota, ¿no? Y al final son muchas explotaciones, aunque parezca que no, que bajan los brazos y al final la ceden o venden en la explotación por falta de rentabilidad. No hay que ver nada más que los números, por ejemplo, de la última PAC, ¿no? De esta PAC 2026, que se han perdido otros casi 4.000 expedientes de la PAC. En definitiva, son hechos que se están dando en nuestro campo andaluz y la verdad que pone en peligro y en riesgo pues nuestra forma de vida en los pueblos andaluces, ¿no? Porque realmente son este tipo de explotaciones, las pequeñas y medianas y el olivar tradicional, en este caso el que sienta la población en el territorio principalmente.
1: Señor Martínez Conradi, ¿cómo valoran desde Coordinadoras Agroalimentarias esta campaña?
3: Bueno, yo creo que lo has dicho al principio, ¿no? Estamos hablando de una campaña pues relativamente escasa para lo que se preveía al principio. Hay que recordar que, bueno, se hablaba de campaña récord antes del inicio y, lógicamente, con el alargue del verano, pues al final nos hemos ido a casi 1.300.000 toneladas, algo menos, ¿no? Yo creo que para una campaña corta nos extraña un poco pues el ritmo de salida, incluso pues los precios, ¿no? Y habrá que seguir trabajando con la administración, pues al menos por intentar paliar esto, porque lógicamente, bueno, estoy con Jesús, tenemos que los agricultores pues deben de cobrar un precio pues que sea razonable y lógicamente el consumidor pues bueno, pues pagar por ello otro también que también sea razonable, ¿no? Yo creo que el equilibrio en la cadena de valor pues se tiene que dar y actualmente pues no se da, ¿no? No se da porque es el productor el que está soportando no solo ya estos precios sino los costes necesarios pues de alguna forma pues para seguir manteniendo vivo, digamos, nuestro olivar, ¿no? Porque se ha encarecido la energía, se han encarecido los fitosanitarios y lógicamente pues la asfixia en este caso que tenemos en nuestras liquidaciones pues se nota con estos precios que hay actualmente.
1: Y hagamos fe de ratas, que nos disculpe la audiencia porque había presentado el señor Martínez Conradi y en la pregunta había introducido coordinadoras agroalimentarias, líbreme el señor, cooperativas agroalimentarias, digamos las cosas sí, bien. Y quería ahondar, Jaime, también en este asunto, porque este bajo precio, y también le pediremos la opinión a Jesús Cózar, ¿qué perspectivas nos puede hacer tener de cara al final de la campaña y también pensando en la siguiente?
3: Bueno, pues, a ver, tenemos que ser conscientes de que a la altura de la campaña en la que estamos, oye, pues como se ha dicho al principio, ¿no? Hay ya mucho aceite comercializado, por desgracia no en las condiciones económicas que a nosotros nos hubiese gustado. Creo que va a haber aceite pues suficiente para cubrir la campaña y el inicio de la siguiente. Pero lógicamente tendremos que activar pues algún mecanismo que bueno, que ya en el año pasado pues se puso sobre la mesa, que es un artículo que desde la Unión Europea pues nos permiten de alguna forma retirar una cantidad de aceite si se cumplen unos requisitos para la siguiente campaña, y estamos trabajando en eso, en un mecanismo de activación que de alguna forma nos permita, digamos, esa retirada, porque bueno, este sector se mueve por sensaciones y oye, pues ha llovido en el 2025-26 y lógicamente las expectativas pues a lo mejor pues son como el inicio de la anterior, porque se preveía una campaña. Y lógicamente ya los operadores están intentando pues trabajar a la contra, ¿no? Pues aquí al final hay unos que, como nosotros, que buscamos la liquidación pues lo más alta posible, y hay otros que lógicamente pues quieren comprar lo más barato posible, ¿no? Y ese equilibrio, que es el que decía al principio, pues no se da muchas veces y hace falta pues bueno, pues que existan mecanismos como el que os he trasladado, que al menos pues tranquilicen al sector, porque realmente, lo he dicho, el enlace a la campaña va a estar corto, es decir, va a haber suficiente aceite para abastecer a los consumidores, pero para nada estamos hablando de una campaña muy alta.
1: Señor Cózar, no sé si quería añadir algo, y además de eso quería hacerle otro planteamiento, porque apuntaba hace unos días que entiende que esta situación se produce porque se da de manera interesada, por lo que también me gustaría que nos dijera quién cree que gana en esta situación o qué intereses están de por medio para que no puedan vender a un precio que les dé la rentabilidad a los productores.
2: Bueno, pues la verdad que viene ganando quien hace su trabajo, y quien lo hace su trabajo y quien lo hace bien. Hay eslabones en la cadena alimentaria que realmente pues hacen su labor bien e intentan sacar el precio del aceite lo más bajo posible para tener una mayor rentabilidad e incluso venderlo al máximo posible. ¿Eso a costa de quién? Pues de los dos eslabones más débiles que están en la cadena alimentaria, que somos los productores y que son los consumidores. Somos los consumidores. Por tanto, nosotros lo que venimos a indicar en este aspecto es que, bueno, pues decimos que todos los eslabones de la cadena tienen que ganar su rentabilidad, pero lógicamente somos nosotros los eslabones más débiles, tanto los productores como los consumidores, los que hay que defender y hay que blindar, ¿no? Y por tanto, a nosotros, si no se nos cubren los costes de producción mínimos, pues al final va a pasar lo que está pasando, ¿no? Y sobre todo va a pasar lo que ha pasado en otras zonas del territorio español, donde se ha apostado por un modelo de intensificación al máximo, de competitividad al máximo, y bueno, pues esto ha hecho que muchos de los pueblos estén prácticamente abandonados y solo estén viviendo en el pueblo pues los cuatro titulares que llevan todas las explotaciones, y al final esto pues se pone en riesgo nuestro modelo en Andalucía, ¿no? Y bueno, pues en definitiva lo que venimos a decir es que esto tiene que haber medidas, como decía Jaime, ¿no? Cual le mando un saludo. Yo creo que tiene que haber medidas de mercado, tiene que aplicarse bien la ley de la cadena alimentaria con esa modificación que hubo en el 2021, y ahí tendremos que trabajar todos, incluidas las administraciones, para pues, intentar blindar, ¿no? Como decía antes, y ayudar a este sector primario y sobre todo al olivar tradicional, que es tan importante en nuestra Andalucía.
1: A partir de aquí, señor Martínez Conradi, también quería preguntarle, ¿los aranceles de Estados Unidos pueden ser un problema para la aceituna negra?
3: Bueno, yo creo que cualquier, digamos, mercado donde existan aranceles no es positivo, ¿no? Hay que recordar que, bueno, que la aceituna negra lleva padeciendo desde el 2018 aranceles. Estamos hablando que hemos perdido más del 50%, digamos, de la producción de aceituna negra que mandábamos a Estados Unidos. Eso es una realidad. Es verdad que estamos vendiendo más caro, pero estamos vendiendo el 50% menos, ¿no? Claro que es un problema. Todo lo que sea poner restricciones al comercio, pues no nos gustan, ¿no? Hay que pensar que nosotros somos eminentemente exportadores. O sea, Andalucía el 80 o 85% de su producción la exporta, ¿no? Cuando se habla de que somos la despensa de Europa en las frutas y hortalizas, en el olivar es otro tanto de lo mismo, ¿no? No consumimos ni mucho menos lo que produce España, ¿no? Por tanto, claro que es un problema, porque la pérdida de competitividad pues cada vez es más acuciante, y sobre todo insta a muchos que actualmente pues venían industrializando pues parte de ese proceso aquí en Andalucía, sobre todo el modelo que no es cooperativo, a irse, porque lógicamente, claro, la aceituna española está grabada, y si te vas 20 kilómetros hacia abajo, cuando cruza en este caso el estrecho, pues ya no tiene ese gravamen. Por tanto, nos preocupa que en el 2026 sigamos después de 8 años con aranceles a la aceituna.
1: Jesús, no sé si quería hacer alguna adición, añadir alguna cosa a lo que nos planteaba sobre este asunto de la aceituna negra, Jaime Martínez Conradi.
2: No, bueno, lo ha dicho bien Jaime. En definitiva, cuando el consumidor norteamericano tiene varias opciones en el lineal, en el supermercado, de aceituna negra de mesa o de cualquier otro producto que sea grabado y otros que no, pues al final el consumidor apuesta por el precio más bajo y dejan de lado al final el consumo de productos que están, lógicamente, donde se le aplica el arancel. Esto está siendo un hecho desde hace ya años para la aceituna de mesa, que bueno, pues que al final está padeciendo bastante en nuestro Andalucía, y también está pasando, ¿no? Hemos visto un poco la ralentización del consumo de aceite de oliva también en los países norteamericanos, cuando venían siendo una flecha, ¿no? En las exportaciones. En fin, habrá que seguir analizando y bueno, pues viendo cómo se va desarrollando este tipo de esta aplicación de aranceles, y bueno, pues habrá que también abordarlo e intentar de tomar medidas para aquellos productos que realmente puedan verse más perjudicados.
1: Ustedes, que evidentemente son de las personas que más saben sobre el sector, no sé si me comprarán, por así decirlo, el silogismo que estaba por establecer, pero creo que de todas las reflexiones que están planteando, una creo que es la que puede quedar más fijada en la cabeza del oyente. Estamos asistiendo a una cosecha en esta campaña, en la que se está vendiendo a unos niveles muy altos, sin embargo los productores están vendiendo por debajo de lo que les da rentabilidad, y si por ejemplo en su día con la burbuja inmobiliaria se llegó a la conclusión de que había que establecer mecanismos que regularan el mercado de alguna manera, claro, uno tiene la tentación de pensar cómo es posible que después de tanto tiempo y repitiéndose esta situación de manera cíclica no se consigue establecer un mecanismo que garantice que los productores no le estén perdiendo dinero, porque si los productores, desde luego, todos los eslabones de la cadena son importantes, pero si los productores no se van a ninguna parte. Y esto lo planteo tanto para Jesús como para Jaime. No sé si Jesús, por ejemplo, querría hacer alguna valoración sobre esto.
2: Sí, lógicamente lo ha explicado muy bien y realmente habrá que afrontar de una vez por todas, pues, medidas por parte de la Administración, sobre todo la Administración General del Estado, para intentar de paliar esta situación, ¿no? Estamos viendo como el libre mercado en este aspecto, en el sector primario, en cualquier producto prácticamente que te vaya, no está funcionando, y lógicamente aquí hay que poner medidas encima de la mesa para regularizar esto y sobre todo, pues, primar, ¿no?, a los productores, que somos los que más sacrificio y más riesgo ponemos encima de la mesa, nunca mejor dicho, para sacar los productos hacia adelante y para que un producto esté en las mesas de nuestras casas y de los restaurantes, ¿no? Pero aquí yo quiero también, y desde UPA somos bastante autocríticos, ¿no? Por eso empezaba también mi respuesta a la primera pregunta, que hay gente que hace los deberes en la labor en la cadera, de la cadena, pero hay otros que no lo hacemos, ¿eh? Yo creo que hay que tener también autocrítica en este aspecto, y somos los productores los que tenemos que hacer nuestra labor y nuestro trabajo en cuanto a la comercialización de los productos, en este caso del aceite de oliva, y estar más unidos y defender nuestro producto, sobre todo el de olivar tradicional, que a día de hoy, pues, con los precios que hay, no está siendo rentable, ¿no? Y yo creo que aquí tenemos también decisiones que tomar, y aquí hay que apostar por vender nuestro producto al precio que tiene que ser, ¿no?
1: Jaime, ¿qué mecanismos se pueden habilitar desde las administraciones para evitar situaciones como las que estamos planteando?
3: Bueno, lo he dicho al principio, ¿no? Yo creo que sacaremos a lo largo del mes de julio, pues con la Administración Nacional, pues un mecanismo de retirada no voluntario, sino obligatorio, en función de unos criterios para la campaña que viene, no para esta, sino para la campaña que viene. Y espero que de alguna forma sirva para tranquilizar un poco al sector, porque ahora mismo el mercado está parado, ¿no? Pero bueno, yo me sumo a lo que Jesús está trasladando, y yo creo que hay que ser también autocrítico. Hay que pensar que operan muy poco, o sea, a la hora de comprar, son pocos los que compran, ¿no? Pero sin embargo, seguimos siendo muchos los que vendemos, ¿no? del 100% que es del aceite que se produce en Andalucía, en torno al 60-70% está cooperativizado y el resto no. Pero es verdad que dentro de ahí hay modelos de comercialización distintos, ¿no? Entonces tenemos que trabajar todos. En nuestro caso, pues seguir concentrando la oferta, seguir dejando en manos de poco la comercialización, porque yo creo que la dimensión para la globalización que nos viene, pues yo creo que va a ser más que necesaria e importante que sigamos ganando tamaño, sobre todo a la hora de la comercialización. Y a partir de ahí, pues bueno, pues trabajar con la administración en que, bueno, en que determinados modelos pues se les mire desde el punto de vista de la fiscalidad, porque bueno, yo creo que hay una competencia desleal en muchos casos respecto a la forma de liquidar.
1: Y como ya nos quedan apenas 40 segundos, sí que les quería pedir a los dos una respuesta muy breve, empezando por Jaime Martínez Conradi, director general de Cooperativas Agroalimentarias de Andalucía. ¿Cree que la situación da como para que, por ejemplo, se produzcan movilizaciones en las próximas semanas o meses?
3: A ver, yo creo que el tiempo nos irá poniendo, diciendo pues lo que se puede o lo que no se puede hacer y si habrá que salir a la calle o no, ¿no? No nos negamos a esa circunstancia, ¿no? Lo que es cierto es que estamos en un momento en el que yo creo que tenemos que hacer los deberes entre todos, tener claro, y cuando digo entre todos, hablo del sector productor, de incluso la distribución y, por qué no, la administración, al objeto de que podamos revertir, digamos, esta situación, porque lo que es cierto es que ahora mismo pues no se están cubriendo los costes de producción en mucho en mucho

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Hay costumbres muy españolas como la lentitud de la administración, como ya contaba la RAE hace 3 siglos. Hay otras como las de cocinar paellas que se nos dan estupendamente. Y hay una que está cultivándose con fruición desde el año 2008, que es tener un equipo nacional de fútbol masculino y femenino que cada poco tiempo aboca al país a otra costumbre, porque ¿quién no ha ido de empalme al trabajo alguna vez? 2010, 2023 y 2026, dos campeonatos masculinos y uno femenino, en todos con presencia andaluza. Anoche en Estados Unidos, ante la mirada de Donald Trump y Giovanni Infantino, un presidente de la FIFA cuya conducta servil ante el mandatario norteamericano no ha dejado de sorprendernos. En el Mundial, en el que las pausas de hidratación lo han sido de recaudación, el de las 48 selecciones, el de los partidos de madrugada, en el que Cabo Verde fue la única selección a la que España no fue capaz de ganar y solo Bélgica tuvo el acierto de marcarle un gol, España ha vuelto a salir a la calle. Andalucía aprecia el arte porque sabe que en la vida real no siempre es posible replicarlo. Y esta vez pusimos la pica en Flandes, pero en la tierra de Hollywood. El equipo de Luis de la Fuente se ha subido al cielo a por su segunda estrella con el acento, sí, el acento de los Palacios y Villafranca, el de Fabián Ruiz y Pablo Gavira y el de Alex Baena, de Roquetas de Mar. Si nos escucha desde la calle, se estará cruzando con personas que van de vuelta, la mayoría cansados y todos felices. Las 8 provincias han vibrado con pantallas gigantes gritando ese cielo de verano que volverán a mirar cada 19 de julio y que cuando pasen 20 años sabrá perfectamente dónde estaba y con quién. Porque si hay una tradición española donde las haya, es la de celebrar. Y más todavía en una tierra donde hasta las penas las cantamos por alegrías. Porque solo quien ha perdido mucho sabe lo que cuesta sentirse ganador. Porque nuestros problemas siguen y nuestras vidas también. Pero aunque les guste o no el fútbol, hoy tenemos ojeras, perdonen la voz, pero es que nos sentimos todos campeones del mundo. ¿Y qué quieren que les diga? ¡Qué bonito es esto! Y seguimos en directo aquí en la Onda Local de Andalucía contándoles lo que sucede desde las 8 en punto de la mañana. Y lo vamos a seguir haciendo en la próxima hora de radio. Ahora vamos a repasar otros titulares que nos deja este lunes de Campeones del Mundo con otra campeona del mundo, Alba Sáez.

0: A ver, campeona del mundo. Es que la gente se lo va a creer, pero aparte del Mundial hay más noticias. Entre otras, hoy, por favor, recomendamos precaución porque se nos viene la ola de calor y con eso llega un aviso naranja este lunes en Córdoba, Granada y Jaén por máximas de 40 grados.
1: Pues así es, Manuel. En concreto, la campiña cordobesa, la cuenca del Genil en Granada, también Moreno.

0: y Condado en Jaén y Valle del Guadalquivir estarán en alerta naranja entre la 1 y las 9 de la noche por temperaturas máximas que alcanzarán los 40 grados. Por su parte, las zonas almerienses de Nacimiento y Campo de Tabernas y Valle de la Almanzora y Los Vélez, así como Sierra y Pedroches en Córdoba, Guadix y Baza en Granada, Cazorla y Segura en Jaén, Antequera y Ronda en Málaga y la Campiña sevillana alcanzarán en el mismo tramo horario 39 grados que localmente podrían alcanzar los 40. De igual manera, en la zona de Grazalema, las temperaturas máximas también se situarán en 39 grados y localmente se pueden alcanzar los 40. También la EMET ha precisado aviso amarillo en Sol y Guadalhorce en Málaga, en el mismo tramo horario por temperaturas máximas de 38 grados. Además, la comarca de la Subbética cordobesa, la Sierra Sur de Sevilla y Capital y Montes de Jaén se encuentran en aviso amarillo por temperaturas máximas de 38 grados, al igual que la zona granadina de Nevada y Alpujarras.
1: Y sobre incendios, estabilizado el incendio forestal declarado en la Venta del Charco en Cardeña, en la provincia de Córdoba.
0: Sí, el incendio forestal declarado este domingo en Cardeña ha quedado estabilizado tras varias horas de intenso trabajo de los equipos de extinción. El fuego se originó alrededor de las 7 menos 20 de la tarde en el paraje de la Venta del Charco, según la información facilitada por el Plan Infoca. A las 9 de la pasada noche, el dispositivo ha comunicado que el incendio quedaba estabilizado, aunque los equipos permanecían desplegados aún en la zona para avanzar hacia su control definitivo. También el sábado el Infoca daba por controlado el incendio forestal declarado el viernes en el municipio malagueño de Árchez, que obligó a movilizar 2 helicópteros ligeros, 2 semipesados, 4 aviones de carga en tierra, 1 de coordinación, 17 efectivos por tierra y 1 camión autobomba. Sigue además controlado el fuego decretado en la tarde del sábado en el paraje de La Capacidad, en el término municipal de Laujar de Andarax. Las labores se centran ahora en el remate y la liquidación de las llamas.
1: El gobierno prevé crear 23.577 empleos en dependencia tras destinar 954 millones de euros adicionales a Andalucía.
0: Así es, el Ministerio de Derechos Sociales, Consumo y Agenda 2030 prevé la creación de 23.577 puestos de trabajo en la comunidad, el del sector de los cuidados, tras haber aprobado en el Congreso la reforma de las leyes de dependencia y discapacidad. El departamento que dirige Pablo Bustín Duy estima que este refuerzo permitirá además a Andalucía incorporar a 102.000 nuevas personas beneficiarias y recortar su lista de espera en 15.461 personas. Por territorios, Andalucía encabeza la recepción de fondos para financiar el nivel mínimo de la dependencia con 954 millones de euros adicionales. Según explica Bustín Duy, estos fondos son transferidos a la Junta de Andalucía para que ella los gestione adecuadamente, agilizando por un lado toda la tramitación para que quienes están en lista de espera reciban ya su asistencia y para que por otro puedan acceder a la dependencia otras personas que necesitan cualquier otra ayuda.
1: ¿Y en la agenda del día qué tenemos?
0: Pues a las 10:30 de esta mañana en Almería, el consejero de Agricultura, Pesca, Agua y Desarrollo Rural, Ramón Fernández Pacheco, firma un convenio de colaboración con la Organización Interprofesional de Frutas y Hortalizas de Andalucía, Hortifruta, para mejorar la competitividad del sector. A las 11, en Bedar, también en Almería, el delegado del Gobierno de España en Andalucía, Pedro Fernández, visita los municipios afectados por el incendio de Los Gallardos y mantiene un encuentro con los alcaldes de Bedar, Ángel Francisco Collado, Lubrín, Domingo José Ramos, Los Gallardos, Francisco Miguel Reyes y Antas, Pedro Ridao. Y también a las 11, pero en Villaviciosa de Córdoba, el vicepresidente primero y consejero de Presidencia, Sanidad y Emergencias, Antonio Sanz, inaugura el nuevo aeródromo de Cabeza Aguda. Y por la tarde a las 5:30 en Montilla, también en Córdoba, Sanz atenderá a los medios tras inaugurar la ampliación del Hospital de Montilla.
1: Gracias, Alba. 9:09 de la mañana, momento en el que vamos a saber cómo están las carreteras andaluzas a esta hora de la mañana. No sabemos si habrá mucho tráfico, si habrá gente de vacaciones, si habrá gente que ha vuelto ahora a casa después del Mundial. Marta Migue, Dirección General de Tráfico, buenos días.
2: Buenos días. En estos momentos les pedimos precaución por un accidente que complica en Málaga la A7 a su paso por Torremolinos en sentido Marbella. Al margen de esta incidencia, complicaciones en la salida de Sevilla por la A66 en Camas y también algunas complicaciones en la A7 en Almería a su paso por Aguadulce en sentido Murcia.
1: Muchas gracias, Marta. Ahora vamos a saber cómo viene el tiempo para hoy, aunque ya saben ustedes que la previsión es calor. Agencia Estatal de Meteorología, Isabel Escribano, buenos días.
3: Buenos días. En Andalucía hoy las temperaturas máximas irán localmente en ascenso en el extremo oriental, con aviso naranja a nivel de peligro en la campiña cordobesa, Morena y Condado, y en el Valle del Guadalquivir en Jaén y también en la cuenca de Genil en Granada, por máximas de 40 grados. Alcanzarán 27 grados en Cádiz, 32 en Almería, 33 grados en Huelva, 37 en Málaga, 38 en Sevilla, 39 grados en Jaén y 40 en Córdoba y Granada, con cielos que van a estar poco nubosos, con nubes medias y altas y de evolución en las sierras del interior oriental, con tormentas ocasionales por la tarde que podrían ser localmente fuertes en el nordeste de la comunidad, también con polvo en suspensión, pudiendo producirse depósitos de barro. El viento soplará flojo variable con intervalos moderados de componente oeste. Es una información de AEMET.
1: Muchas gracias, Isabel. 9 y 10 minutos de la mañana. Ahora nos acercamos a nuestra información más cercana, a nuestra ronda por la información local y provincial.
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0: realizamos en Córdoba, licitada la obra para mejorar los accesos a Zueros por cerca de 500.000 euros. Una información de nuestro compañero Jesús Ruiz desde Onda Marina Radio, Onda Local de Andalucía en Córdoba. Buenos días.
1: Así es, Andalucía, sin duda alguna, aparte de la noticia, de las noticias, que es ser campeones del mundo por segunda vez, la Diputación, a través de su área e infraestructuras, sostenible y agricultura, ha publicado la licitación del proyecto denominado Mejora de los accesos a Zueros, desde la carretera CO 6203, una actuación que cuenta con un presupuesto de 420.000 euros, impuestos incluidos, y que busca dar una respuesta a una necesidad para optimizar las conexiones de entrada y salida del municipio cordobés de Zueros. También le contamos que en Fernanúñez, bueno, pues los fernanduñenses hemos terminado de celebrar su tradicional feria de julio en honor de Santa Marina de Aguas Santas, que fue viernes, sábado y domingo. Una promoción festiva cuyo eje central es la procesión romera en honor a la santa de origen gallego, que es la patrona de esta localidad y la que da nombre, evidentemente, a Onda Marina Radio. Desde días previos de la feria se ha estado celebrando una novena en honor de la patrona de Fernanúñez y la iglesia Santa Marina, presidiendo la imagen el altar mayor de la parroquia Santa Marina de Aguas Santas. Y por último nos quedamos con el tiempo. Un tiempo que va a cambiar rotundamente mañana, porque ahora mismo estamos en alerta naranja en Córdoba por máximas de 38 en el día de hoy, y a partir de mañana 40, 41 y 42 grados. La mínima estará entre 21 y 24 grados. En la actualidad tenemos 26 grados. Es todo desde la provincia de Córdoba, y enhorabuena Andalucía por ser campeona del mundo.
0: Ole. Muchas gracias, compañero. Vamos a Málaga. El metro acumula más de 356 millones de euros de beneficios desde su puesta en marcha. Nos lo cuenta nuestro compañero Paco Carbonell desde Color Comunitaria en Palma Palmilla, Onda Local de Andalucía en Málaga. Buenos días, compañero.
2: Buenos días. Así es, el metro de Málaga, que empezó a construirse hace poco más de 20 años y que actualmente crece en dirección al futuro hospital Virgen de la Esperanza, se consolida como una mina de oro. Los números que trascienden de la explotación comercial del suburbano de la capital de la Costa del Sol, en manos mayoritariamente de un fondo de inversión francés, el 76%, y en menor medida de la Junta de Andalucía, vuelve a confirmar que se trata de un extraordinario negocio. Así quedan reflejadas las cuentas anuales de Metro Málaga, Sociedad Anónima, la entidad concesionaria del ferrocarril urbano malagueño. De acuerdo con este documento, solamente el año pasado el funcionamiento del suburbano generó unos beneficios de 49.132.196 euros, casi 2 millones más que al cierre de 2024. Nos vamos a Torremolinos. El Ayuntamiento de Torremolinos ha aprobado el expediente para la concesión de manial del edificio municipal situado en la Plaza Pablo Ruiz Picasso, su sometimiento a información pública. Un nuevo paso en la tramitación del futuro campus universitario de Torremolinos. Una vez finalizado este trámite y resuelta en su caso las alegaciones que pudieran presentarse, el consistorio podrá aprobar definitivamente los pliegos e iniciar la licitación pública para seleccionar al concesionario que desarrollará el proyecto. Terminamos con el tiempo previsto para Málaga y provincia. Temperatura alta, cielo despejado. Temperatura entre los 39 grados de Antequera, 38 de Málaga y Ronda, 36 de Vélez Málaga, 31 Marbella. Esto es todo de la provincia de Málaga, con la resaca de ser campeones de Europa también todos los andaluces.
0: Desde luego que sí, Paco. Nos vamos a Jaén. La provincia vibra con la segunda estrella de España, con celebraciones, pantallas y autorizaciones excepcionales a la hostelería. Nos lo cuenta Rubén Montañés desde Radio Alcalá, Onda Local de Andalucía, Jaén. Buenos días.
3: Así es, llegaba ayer la segunda estrella para la selección española. Toda la provincia de Jaén vibró con la victoria frente a Argentina. La capital y los municipios de la provincia celebraron este nuevo hito para el fútbol español. Incluso festivales como Etnosur, que se celebran en Alcalá la Real, hicieron un hueco en su programación para seguir el partido del equipo dirigido por Luis de la Fuente. Ayer patios, colegios, plazas, recintos al aire libre y terrazas de bares se convirtieron en puntos de encuentro para vivir una noche histórica. Por ejemplo, el Ayuntamiento de Jaén Capital autorizó de forma excepcional a los establecimientos de hostelería a instalar televisión en sus terrazas. Y destacamos las más de 7.000 personas que se congregaban ayer en Jaén viviendo también ese partido de la selección española. También les contamos que sale a licitación por más de 640.000 euros la redacción del proyecto del nuevo centro de salud para la localidad de Cazorla. La Diputación de Jaén destina algo más de 480.000 euros para el arreglo de la carretera que comunica Torres con Albanchés de Mágina, en plena Sierra Mágina de la provincia de Jaén. Y en Crónica de Sucesos les contamos que la Guardia Civil investiga el presunto asesinato de una vecina de 86 años en la localidad de Alcaudete. La subdelegación del Gobierno ha confirmado la muerte violenta de la mujer, siendo el robo la hipótesis que cobra más fuerza en esta investigación. En la información del tiempo, un día más con elevadas temperaturas, alertas naranjas y amarillas con zonas de la provincia de Jaén que podrían llegar a alcanzar los 40 grados. Cielos poco nubosos, nubes medias y altas, nubes de evolución, con alguna tormenta ocasional por la tarde que podría ser localmente fuerte, y valores máximos de 40 en Andújar, Linares, 39 en Cazorla, Jaén 37 en Alcalá la Real, viento flojo y variable con componente oeste. Saludos desde la provincia de Jaén.
0: Muchas gracias, compañero. Vamos a Cádiz, donde la alegría por el gol de Ferran Torres corrió como la pólvora por todos los rincones de la provincia. Nos lo cuenta nuestra compañera Olga Muñoz desde Radio Chipiona, Onda Local de Andalucía en Cádiz. Buenos días.
4: Hola, buenos días. Así es, la provincia de Cádiz amanece con resaca festiva. Cádiz se convirtió en una fiesta pasada a la medianoche. Después de 3 horas de tensión, España se hizo con la Copa del Mundo. Pantallas habilitadas en plazas, playas, una plaza de toro o incluso cines acogieron una marea roja en diferentes puntos de la provincia de Cádiz para seguir la final del Mundial entre España y Argentina y su posterior celebración. Y cambiamos de asunto. Cádiz, segunda provincia en España con más casos de menores denunciados en los juzgados por violencia de género. El número de procedimientos que se registran por este tipo de causas no dejan de crecer en la provincia, mientras que los expertos advierten de los riesgos de las redes sociales. Y también les contamos que alquilar una habitación en Cádiz ya cuesta hasta 500 euros. El efecto Erasmus dispara los precios. La provincia rozó los 1.000 estudiantes extranjeros el pasado curso, un flujo de demanda que tensiona el mercado inmobiliario y provoca una subida en los precios del alquiler. Y un último apunte, el Juan Sebastián Elcano ya conoce el itinerario de su 99 crucero de instrucción. Este comenzará en Cádiz el próximo 10 de enero de 2027. Y en cuanto al tiempo, hoy amanece en la provincia de Cádiz con cielos despejados. Será una jornada soleada con máximas de 28 grados. Es todo desde la provincia de Cádiz.
0: Muchas gracias, compañera. En Sevilla, los Palacios de Villafranca presume de cantera con la victoria de España y dos de sus vecinos, Fabián y Gaby. Nos lo cuenta Maca Sánchez desde Radiopolis, Onda Local de Andalucía en Sevilla. Buenos días, compañera.
5: Buenos días. ¿La celebración del Mundial tiene un sabor especialmente sevillano? Los Palacios y Villafranca presume de cantera tras la victoria de España con dos de sus vecinos, Fabián Ruiz y Gaby, proclamados campeones del mundo. Se suman así a Jesús Nava, también palaciego y campeón mundial en 2010. El municipio reivindica el papel de su cantera deportiva y prepara reconocimientos para sus tres campeones del mundo. Las organizaciones sindicales reclaman al nuevo gobierno andaluz que el refuerzo y el mantenimiento de los servicios públicos sean una prioridad durante la legislatura. Continúa la preocupación por el riesgo de incendios forestales durante este verano. Las altas temperaturas mantienen la alerta y vuelven a poner el foco en la prevención y en la importancia de contar con medios suficientes para responder ante las emergencias. Y terminamos con el tiempo. Sevilla afronta hoy una jornada de calor, con temperaturas que pueden alcanzar los 38 grados. La previsión apunta a cielos poco nubosos y ausencia de lluvia. Esto es todo desde Sevilla.
0: Muchas gracias, compañera. Terminamos en Huelva. Tirolinas y un nuevo espacio de aventuras amplía la oferta de ocio familiar en La Rábida. Nos lo cuenta nuestra compañera Sofía Villarán desde Moguer Radio, Onda Local de Andalucía en Huelva. Buenos días, compañera.
6: El Parque Botánico José Celestino Mutis ha inaugurado este jueves un parque de aventura y tirolinas concebido para todos los públicos a partir de los 4 años. Una infraestructura que busca reforzar el turismo familiar y ampliar las posibilidades de visita a uno de los principales enclaves patrimoniales de la provincia. Durante los meses de verano abrirán de jueves a domingo de 6 de la tarde a 9 de la noche, mientras que a partir de septiembre ampliarán su calendario de funcionamiento de martes a domingo. Y no dejen de visitar en Moguer Formas, Colores y Versos, una exposición colectiva de gran calidad que rinde homenaje al pintor moguereño Rafael Romero Barros, una de las figuras culturales de su tiempo y padre del genial artista Julio Romero de Torres. Esta muestra reúne obras de 16 artistas, poniendo en valor el legado de este ilustre creador, y podrá visitarse en la sala del Hall del Teatro Felipe Godínez hasta el 22 de agosto, de martes a sábado, de 10 de la mañana a 2 y de 7 de la tarde a 9 de la noche. Con respecto al tiempo, tenemos cielos soleados con máximas de 34 grados y mínima de 20. Es todo desde la provincia de Huelva.
0: Muchas gracias a todos los compañeros y compañeras de nuestra red de emisoras municipales y comunitarias de Andalucía. Son las 9 y 22 minutos de la mañana de este lunes. Momento de hacer una pausa y a la vuelta vamos a hablar de los incendios y de cómo está el personal del Infoca.
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3: Y 24 minutos de la mañana. Empezamos la semana recibiendo una ola de calor y con los índices de riesgo de incendios en nivel rojo en las provincias de Málaga y Almería y en el norte de la de Jaén. A estas horas todavía sigue sin haberse extinguido el incendio de Los Gallardos, con 17 efectivos y un camión autobomba en la zona. Y sin salir de Almería, en Laujar de Andarax hay otro foco también controlado. En Arches, en la provincia de Málaga, la situación no es diferente. Hay 10 efectivos y un camión autobomba en un foco que sigue controlado también. En la localidad cordobesa de Cardeña, intrincada en el Parque Natural, hay un incendio estabilizado con 19 efectivos y otro camión autobomba funcionando. En mitad de esta situación, dos sindicatos tienen sendas denuncias que plantear sobre el equipamiento con el que trabajan. CESIF ha llevado a la Inspección de Trabajo una orden por la que se reutilizan los cascos de bomberos de Infoca, que forman parte de los equipos de protección individual. Recalcamos la palabra individual. Por su parte, UIT ha expuesto que los zahones, supuestamente ignífugos, la protección para las piernas de esos EPI, se queman. Vamos a analizar este asunto con Gregorio López, secretario general de CESIF en ASEMA. Gregorio, buenos días.
4: Hola, buenos días.
3: Y bienvenido a la Onda Local de Andalucía. También nos escucha Sergio Blanco, secretario general de UITA EMA Infoca. Sergio, buenos días y bienvenido.
5: Buenos días.
3: Vamos a comenzar por Gregorio. ¿Puede explicarnos en qué consiste la denuncia que habéis planteado en la Inspección de Trabajo?
5: Pues sí, es muy simple. La denuncia es porque la agencia EMA manda una instrucción de la parte operativa hacia todos los medios de Andalucía, donde dice que el casco, el EPI, casco de extinción de incendios forestales para los bomberos forestales, no es individual, sino que es de la unidad. Quiere decir que cuando se produce una baja médica, se produce una jubilación o cualquier baja de algún compañero de un medio, de la unidad, este casco, cuando entra una persona a sustituir a este compañero a esta baja o a esta jubilación, no se le dota de un nuevo casco, sino que se le da el casco antiguo que venía, que tenía el otro compañero que se ha ido o está de baja médica, y le cambian pues atalajes de interiores y le cambian algunas almohadillas, como puede ser de los cascos, de los auriculares para protección auditiva. Esto es sorprendente. Supuestamente le dejan la calota, que es el exterior del casco. La gran mayoría entiendo de los elementos, según ellos, se los cambian. Pero esto es de loco pensar que un equipo de protección individual se puede reutilizar. Se pierde la trazabilidad de ese elemento. Nadie cuando entrega un casco hay un parte de incidencia de ese casco. Por lo tanto, los cascos están expuestos a altas temperaturas, a golpes, exposición como bien digo, a altas temperaturas. Y sin embargo, la agencia hace caso omiso a nosotros en la reunión de los comités, tanto provinciales como Comité de Seguridad, Salud e Intercentro. Lo hemos expuesto, hemos dicho que retiren esta medida, esta instrucción. ¿Y cuál ha sido nuestra sorpresa? Que han dicho que no. Por tanto, nos hemos visto obligados a la Inspección de Trabajo.
3: Desde luego parece un contrasentido que se diga que es un equipo de protección individual y que luego resulta que el material lo puede usar cualquiera de los compañeros. Totalmente. Vamos a pasar ahora a la cuestión que plantea desde UITA Sergio, pues es la misma pregunta. Tenéis unos zahones que son ignífugos y parece ser que se queman.
6: Exactamente. Mencionar lo que dice bien mi compañero Gregorio, que no existe una trazabilidad de ese casco. No sabemos si ese casco ha sufrido un accidente, si el daño estructural deja operativo o no ese casco para el siguiente compañero. Es un total desbarajuste. La sorpresa nos ha llegado con la última adjudicación de los zahones de los Patton Robert, donde en el incendio del mes pasado en la provincia de Huelva vimos desde primera mano, podemos verificarlo mediante fotos, que en cualquier momento, si las necesitáis, os las pasaremos, que no son ignífugos, que se están haciendo labores de extinción con una adquisición que no cumple ni con normativa ni con la UNE. Y a lo hecho nos podemos remitir. Se ha pasado un escrito solicitando si ese problema es por un estocaje, un zahón en concreto, una partida o es todo el lote. Pero hasta la fecha de hoy todavía no nos han dado contestaciones. Lo que sí me gustaría mencionar, y no quiero olvidarlo, es que la Junta de Andalucía está presumiendo de que tiene el mayor presupuesto de este dispositivo, que son 271 millones. A fecha de hoy, 2021, el dispositivo Infoca no está completo. Se están haciendo llamamientos a las oficinas de empleo, al SAE. No están completos retenes, brigadas, torres de vigilancia con un turno, incluso cerradas, como se ha podido comprobar en el incendio de Almería, con 12 fallecidos. Y se está desmontando. A nosotros nos recuerda todo esto a la famosa auditoría que sacó el PP, donde decían que había un sobredimensionamiento de la agencia, donde se creó esta agencia EMA. Y en esta agencia EMA decían que se le planteó la auditoría a PricewaterhouseCoopers. Esta auditoría se centró en tres puntos: en la estabilización del servicio del plan Infoca, abrir empresas privadas para el operativo de incendios, trabajar en línea de defensa y prevención a través del sector privado y reducir el personal estructural. O sea, dejar a personal público, en este caso estamos hablando de funcionarios, en labores estrictas de dirección, control y autoridad legal, derivando la mano de obra, que es a lo que nos dedicamos los bomberos forestales desde hace más de 30 años, al mercado privado. Todo esto nos da que pensar si es que desde el 2025, con la creación de esta agencia de emergencia y el desmantelamiento progresivo que está llevando o a la deriva que está llevando esta agencia, no va a ser la auditoría planteada en su momento por el Partido Popular, donde cada vez somos menos, doblamos turnos, tenemos excesos de jornada y no vemos operatividad en plena campaña de extinción. Estamos ya cerca del mes de agosto y el operativo no está completo. Pero es que no tienes que dedicar, como dedican ellos, que presumen del 55% a las labores de extinción. Nos olvidamos de las tareas de prevención. Y en las tareas de prevención, todo el personal que se está contratando el 15 de octubre va a la calle. Y nosotros seguimos haciendo trabajos preventivos bajo mínimos. No se pueden hacer labores de prevención.
3: Es una situación, desde luego, bastante relevante la que se pone de manifiesto en estos momentos, porque precisamente nos encontramos ante intervenciones del Infoca a diario, y es normal en esta época del año. Para terminar, porque nos estamos quedando ya sin tiempo, Gregorio, quería plantear si, aparte de lo que habéis contado de los cascos o lo que nos ha estado trasladando Sergio sobre los zahones, os consta que haya algún otro material que debiera ser cuanto menos revisado porque nos da garantías al personal del Infoca.
7: En principio, ahora mismo el material que tenemos, excepto los dos elementos que acabamos de decir, bueno, podemos decir que cumple con la normativa, todo el material cumple con la normativa, está clarísimo. ¿En algunas ocasiones podría ser de mejor calidad? Pues seguramente podría ser de mejor calidad. Pero ahora mismo otro elemento que es el que nos trae de cabeza, como esto es desde el inicio, es el tema de los vehículos. Porque si tanto es importante el equipo de protección individual, es más importante, si cabe, es el vehículo de transporte. Vehículo de transporte que ya está denunciado en reiteradas ocasiones en la Inspección de Trabajo, que no cumple con la normativa. Me refiero porque, no lo digo yo, lo dice incluso la propia Inspección de Trabajo, que ese vehículo hay un requerimiento que no se puede utilizar pasado de carga porque esos vehículos, en este caso hubo que sacar una instrucción operativa para limitarlo en el material y en los utensilios que tiene que transportar el vehículo, porque está pasado de carga si va con todo lo que conlleva el equipo individual, herramientas individuales para afrontar un incendio, un retén. O sea, por tanto, vamos a seguir vigilando muy mucho que todo el EPI que se le dota a los bomberos forestales cumpla con la normativa, y evidentemente para lo que sí vamos a estar muy vigilantes es para que no sufra ningún compañero o compañera ningún accidente laboral derivado de la mala utilización, o sea, no mala utilización, sino la mala calidad o las malas decisiones de la parte operativa a la hora de tener el EPI adecuado.
3: Es sin duda una situación que hay que plantearse porque es el material con el que trabajan las personas que están a día a día tratando de evitar que los incendios forestales que se producen, desgraciadamente, en parte en consecuencia de que no se hace el trabajo preventivo a todo el nivel y en toda la profundidad que nos gustaría. Evidentemente siempre hay en esto matices de hasta dónde se puede llegar, pero aún así va a haber incendios y se necesita disponer de un equipamiento en condiciones y que pueda permitir que el trabajo se desarrolle de una manera eficiente. Por ir finalizando, Sergio, por vuestra parte en Huita...
7: Manuel, totalmente de acuerdo con las declaraciones de mi compañero Gregorio. O sea, son deficiencias en vehículos todoterreno, en casco, falta de efectivos, problemática con EPI, pero no quiero pasar por alto un problema que creo que puede traer consecuencias y muy, muy graves. La Junta de Andalucía invirtió 27 millones en una red de comunicaciones, la famosa reja. Es una red TETRA. En el dispositivo Infoca tenemos 1.541 emisoras fijas y 1.146 portátiles. Nos está fallando la cobertura. No tenemos contacto en el incendio, porque esa inversión de 27 millones no es eficiente, no nos vale. Están fallando las comunicaciones entre los grupos que nos dedicamos a la extinción de incendios. Entre un bombero y otro no puede existir la falta de comunicación, y está fallando. La solución va parcheando en vehículos, en cascos, en zahones, y ahora lo último es parchear una red de comunicaciones donde mi integridad física y la de mis compañeros queda en manos de una emisora que tal vez falle. Y el parche ha sido poner un repetidor en un VCI, en un camión contra incendio, que lo dejo en la zona más alta y que me sirva de repetidor para que el personal que está haciendo las labores de extinción puedan tener cobertura. Hasta ese punto estamos llegando.
3: Cielo santo. Es una denuncia bastante relevante la que planteáis desde Huita, porque evidentemente un camión que se usa como antena, para que nos entienda la audiencia que nos está escuchando, es un camión menos que está trabajando contra el fuego.
7: Totalmente. Aparte de que en la provincia de Almería ha habido un vuelco de VCI, hace 3 días ha vuelto a volcar un VCI en la provincia de Málaga. La SIFE, la Dirección de Incendios, tiene un protocolo de unidades mínimas de intervención y no se están llevando a cabo. La unidad mínima de intervención, para que nos entienda la audiencia, el retén está compuesto por 7 especialistas y están acudiendo 4, 3. El VCI tienen que ir 2 componentes y está yendo 1, con el grave peligro para la integridad física y la seguridad para el resto de compañeros. Ya te digo, yo no quiero olvidar la auditoría porque se está viendo el camino, y el camino es reducir personal, aumentar dirección, partes técnicas, funcionariado, pero el que está a pie de fuego, que es Gregorio, yo y el resto de mis compañeros, cada vez somos menos. Y ante el material que nos están ofreciendo, que sí, que nos hablan de tractores forestales teledirigidos, que nos hablan de una tecnología dron, pero a pie de llama cada vez somos menos y el material es de escasa calidad, pues lo estamos viendo venir.
3: Pues ahí queda la denuncia que formula Sergio Blanco, secretario general de Huita EMA Infoca, y también agradecemos la presencia de Gregorio López, secretario general de CESIF en ASEMA. Muchas gracias por atendernos a esta hora de la mañana aquí en la Onda Local de Andalucía.
8: Gracias a vosotros.
7: Gracias a vosotros.
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3: El 24 de junio se nos helaba la sangre cuando comenzaron a llegarnos las imágenes desde Venezuela. El terremoto, o mejor dicho, los terremotos que tuvieron de epicentro la zona de La Guaira, dejaron un saldo que llega por ahora a los 4.734 fallecidos. Ya desde las primeras horas comenzó a organizarse el movimiento de apoyo internacional, especialmente desde España. Han sido varios los y las profesionales sanitarios o de emergencias que no dudaron en ofrecer su saber hacer para colaborar. Ahora que algunos ya están de vuelta en nuestro país, vamos a saludar a una de ellas. Eva Mansilla es técnica de imagen del Hospital Regional de Málaga y ya nos escucha. Eva, buenos días y bienvenida a la Onda Local de Andalucía.
14: Hola, buenos días. Gracias por estar aquí.
3: Las gracias a ti por atendernos. Formaste parte del primer contingente que salió desde la base aérea de Torrejón de Ardoz el día 1 y volviste hace muy poquito, el día 15 de julio. ¿Qué esperabas encontrarte?
14: Pues esperaba encontrarme muchas, muchas desgracias, la verdad, y bueno, y un país bastante destrozado. Y bueno, es verdad que nosotros no nos desplegamos en La Guaira, porque pues bueno, el gobierno lo creyó conveniente. Tampoco es que creo que habría mucho espacio después de toda, pues bueno, pues todo lo que ha sucedido. Y nos desplegamos en Caracas, en el Parque del Este. Es una especie de parque gigante, de hecho tiene un zoo en el centro del parque, y ahí desplegamos nuestro equipo de hospitalización y nuestro centro de vida.
3: ¿Es la primera vez que colaboras en una misión de estas características?
14: Sí, ha sido mi primera vez con el equipo START. Y bueno, ha sido impresionante. Es lo mejor que se puede hacer y se puede vivir. Yo lo tengo equiparado como cuando la gente dice que tienes que escribir un libro, ¿no?, al final de tu vida, que sería una de las mejores experiencias que hayas vivido, ¿no? Pues para mí, mi libro es La misión Venezuela con el equipo STAR.
3: Justamente queremos hablar del equipo de estar un poco más adelante, pero sí que quería preguntarte dónde estaba esa motivación para que decidieras unirte precisamente a ese equipo y dirigirte a Venezuela. No sé si era una cuestión que ya tenías rondándote la cabeza, que querías colaborar si se presentaba la oportunidad o si te lo ofrecieron sobre la marcha. ¿Cómo se gestó?
14: Pues la verdad es que yo llevo perteneciendo al equipo STAR durante bastante tiempo, porque esto no es cuestión de que a ti te llaman de un momento a otro. Tienes que estar bien enseñado, tienes que realizar unos cursos que se van gestionando a lo largo del año. Y bueno, es verdad que ha habido más proyectos, como el primero que hubo en Mozambique. Desde el 2019 llevamos formándonos. Hacemos la formación, a ser posible, dos veces al año o una vez al año, dependiendo de las condiciones en las que se pueda. Y bueno, pues ha habido bastantes misiones en las que pues no he podido optar, porque es verdad que, gracias a Dios, somos muchos profesionales los que estamos interesados en ir. Y bueno, y esta ha sido mi oportunidad.
3: Hay que decir sobre el equipo START, que son las siglas en inglés del Spanish Technical Aid Response Team, que es un organismo que depende de la Agencia Española de Cooperación Internacional. Entiendo que en esa preparación también se contempla la parte psicológica, Eva, que entiendo que en situaciones extremas como las que os exponíais a vivir, por ejemplo, en Venezuela, es importantísima.
14: Sí, efectivamente. De hecho, bueno, aparte teníamos reporte de una base de psicólogos que nos, pues bueno, todos los días pues hacíamos gestión grupal y bueno, aparte de deporte también hacíamos un autocuidado, porque las condiciones la verdad es que eran muy duras. O sea, hemos estado sometidos a mucho estrés psicológico porque las vivencias de las personas eran tremendas.
3: Lo decíamos al principio, cuáles eran las expectativas que tenías con las que partías en ese viaje a Venezuela, pero una vez que llegaste allí, a Caracas, ¿qué te encontraste?
14: Bueno, pues la verdad es un poco de desorganización dentro de una organización. Nosotros nos organizamos muy bien porque somos independientes completamente de todo, de luz, de agua, Entonces, nuestra gestión fue muy buena, fue desde el primer momento muy buena, desde que llegamos allí. Lo que pasa que sí es cierto que, bueno, pues la gente necesitaba, lo primero, ser escuchada, porque estaban con mucho estrés psicológico debido a todas las circunstancias que estaban pasando, pérdidas de familiares, cosas médicas, fracturas, traumatismos. Entonces todo eso lo tenían que decir y lo tenían que soltar, y bueno, pues allí hicimos nuestra misión, que era no solamente cuidar de ellos, sino cuidarlos físicamente, en cuestión de salud.
3: Justo cuando llegabais allí, ¿cómo se organizaba el operativo? ¿Os indicaban cuáles eran vuestras tareas, si esa era vuestra única labor? ¿Erais un poco más autónomos a la hora de decidir qué cuestiones podíais abordar y cuáles no? ¿Cómo se hacía?
14: No, íbamos todos muy, muy organizados. ICIF organiza todo. Tenemos nuestros jefes médicos, que ellos también nos dicen desde el minuto uno cómo se va a organizar. Tenemos nuestras asambleas, en qué va a consistir nuestro trabajo. Pero también es verdad que somos un poco camaleónicos. Si hay que cubrir otro tipo de necesidades, se habla, se estudia, se comenta entre todos los participantes y oye, quien mejor cualidades tenga y quien esté dispuesto a asumir, digamos, esa necesidad que surge en el último minuto y que no sea contemplado, porque ya te digo que cada se contempla todo, pues bueno, pues lo podemos abordar en el momento. Estamos capacitados para ello.
3: Eva, ¿una persona está preparada para experimentar una experiencia como esa? Lo digo desde el lado del profesional de la sanidad, incluso también desde el lado de un ciudadano, ciudadana de a pie.
14: Bueno, yo creo que nadie está preparado para tanto sufrimiento. Pero bueno, es verdad que nosotros, los profesionales sanitarios, en cuestión de salud, de ver enfermedades y ver patologías, estamos un poco más, no sé cómo diría la palabra, pero bueno, que nosotros estamos más habituados, ¿vale?, a eso. En cuestión de psicología, no estamos acostumbrados a tanto dolor, la verdad.
3: Incluso con el paso de los días, que siempre se dice que ayudan a mitigar un poco las situaciones de tanto impacto, no sé si notaste tú misma la diferencia del día 1 al día 7, por ejemplo, de tu estancia en Venezuela, que ya estabas un poco más ubicada y esas primeras imágenes que tenían tanto impacto no lo tenían tanto con el paso del tiempo.
14: No, es verdad que nosotros ahora al llegar aquí pues tenemos que asumir esa exposición a esos traumas que hemos vivido, y que han sido para nosotros actos emocionales todo el día. Reportábamos, yo me dedico a hacer radiografías, pero aparte de eso, una radiografía que aquí en España pues supondría 2 o 3 minutos por colocación, exploración y poco más, hablando con el paciente. Yo allí pues igual la hacía en 20, 25 minutos, porque ellos mismos tenían la necesidad de hablar y de contarte lo que han sufrido, lo que estaban viviendo, y todo el día era darnos las gracias por estar allí, por confiar en ellos, por no dejarles abandonados, y todo eso para nosotros pues es muy difícil gestionarlo ahora que tú llegas a tu sitio, a tu zona cero, digamos así, y tienes esa soledad, porque antes lo vivías en forma grupal. Y ahora estás tú solo con tu realidad y, bueno, pues tienes que interiorizarlo y asumirlo.
3: ¿Y eso cómo se hace?
14: Pues, no tengo ni idea. Yo voy a intentarlo. Pero sí, esto es como una montaña rusa de emociones. Hay días que todavía te acuerdas de tu grupo, porque la verdad es que mi grupo, supongo que todos los grupos son así, pero claro, yo hablo del mío, con el que he compartido tantos días y tantas horas y tantos momentos, y ha sido espectacular. O sea, chapo. Dime.
3: Sí, te quería preguntar, aunque bueno, si querías añadir alguna cosa más, te planteo la pregunta a continuación.
14: No, dime, no te preocupes.
3: ¿qué es lo primero que le cuentas a la gente o qué es lo primero por lo que te preguntan ahora que has vuelto a tu tierra?
14: Pues lo primero, hay preguntas muy variopintas, pero lo primero que me preguntan es ¿qué es lo que has visto? Entonces, yo a la gente se lo digo, ¿pero qué esperáis que os cuente? Es que yo no os puedo contar la dureza de las experiencias de esas personas porque, primeramente, porque son íntimas y segundo, porque no creo que eso reporte algo a ti. Yo te puedo contar pues lo que estoy contando a ti, puedo decir cómo me he sentido, cómo me han tratado los venezolanos, qué experiencia he tenido personal, pero nunca vas a contar pues evidentemente la dureza de todos los testimonios que te han contado a ti.
3: ¿Y cómo te han tratado en Venezuela?
14: Buf, espectacular. Nosotros hemos ido a dar un soporte de hospitalización sanitario, pero

0: que ellos nos han dado un soporte abismal. O sea, una simpatía, una amabilidad, son súper sociables, son gente que están ahora mismo sufriendo y es que tienen una empatía con todo lo que está sucediendo, una esperanza de vida tremenda y apoyo para que sigamos allí. Y la verdad es que ha sido un mar de lágrimas, o sea, todos los días, pues bueno, pues llorabas, te abrazaban, reías, te pedían que por favor te hicieras una foto con ellos, que te tenían siempre, te iban a tener siempre en recuerdo, abrazos, te pedían abrazos y bueno, y nunca sabes lo que significa un abrazo hasta que te lo piden.
1: Por último, Eva, ¿por qué te hiciste profesional de la sanidad?
0: Bueno, siempre me ha encantado la sanidad y el poder estar y ayudar a la gente es mi profesión y creo que la de todos los sanitarios, por lo menos el 90% de los sanitarios que lo eligen por vocación. Va implícito dentro del ser humano.
1: Y aunque había dicho que es la última, pero entonces si se volviera a presentar la oportunidad de intervenir en una situación de características similares a esta, ¿lo harías?
0: Sí, perfectamente.
1: Pues es el testimonio de Eva Mansilla, técnica de imagen del Hospital Regional de Málaga, que nos ha contado cómo ha sido su experiencia allí en Venezuela, colaborando en las tareas, en este caso desde Caracas, para ayudar a la población que lo ha sufrido, sobre todo evidentemente en la zona de La Guaira más afectada, pero que también tenía que afrontar las consecuencias, especialmente a nivel psicológico, de una situación como esta que ha conmocionado a todo el país y también, porque hay que decirlo así, a todo el mundo, y que ahora se reincorpora a su trabajo, como decimos, en el Hospital Regional de Málaga, y le agradecemos que nos haya hecho un hueco para atendernos aquí, en la Onda Local de Andalucía. Eva, muchísimas gracias.
0: Gracias a vosotros.
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1: Ir al teatro siempre es buena idea, pero más cuando llegan estas fechas en las que quienes las disfruten tienen vacaciones. Vamos a hacerles una propuesta. Esta semana llega una oferta muy interesante a Isla Cristina. El Teatro Horacio Noguera acoge este jueves 23 la obra El asesino de la Regañá, un texto que se basa en la exitosa primera novela de la trilogía de Julio Muñoz, alias Rancio. Dirigida por Antonio Campos y con un elenco que conforman Manuel Monteagudo, Moncho Sánchez Diezma, Paqui Montoya y José María Peña, da forma a un cóctel de comedia, thriller y escenas fácilmente reconocibles en casi cualquier rincón de Andalucía. Todo ello en un ambiente bastante cofrade, porque tiene lugar en un Jueves Santo. Vamos a hablar de este éxito, porque así hay que catalogarlo, con Sofía Aguilar, productora ejecutiva de la obra. Sofía, buenos días y bienvenida a la Onda Local de Andalucía.
3: Hola, buenos días. Encantado de estar aquí un poquito con ustedes.
1: El placer es nuestro, Sofía. Hablamos de casi 300 funciones y 70.000 espectadores acumulados. Después de todo esto, ¿qué te sigue, si me permites el tuteo, sorprendiendo de esta obra cuando se pone en escena?
3: Me sigue sorprendiendo muchas cosas. La calidad de los actores son de una categoría indiscutible. Y un privilegio trabajar con ellos. Su sentido del ritmo escénico, su sentido de la comedia, su capacidad de disfrutar y de comunicarle al público ese gozo que ellos vivencian en el escenario, que yo creo que ahí está. Muchas veces reside el éxito de este tipo de actividades en las que tienes que comulgar con un público. En el momento en el que está en el escenario, está disfrutándolo y se está riendo, el público lo está haciendo también. Esa es realmente la magia, esa capacidad de traspasar la cuarta pared y llegar al público de esa manera. Eso sigue pasando después de 8 años. Es más, el espectáculo está cada vez más cuajado en ritmo, en intenciones, dónde se ríe la gente, cuánto se espera, y en la capacidad también de vivirlo todos los días por parte de los actores, ¿no? Cada día es diferente. Eso es lo que nos diferencia de otro tipo de artes que están más fijadas, pero esta es cada día, cada función es diferente. Y ellos se lo pasan en grande, el público se lo pasa en grande. Y el tema tiene el mismo vigor o más que cuando se estrenó la función y cuando Julio escribió el libro.
1: Claro, es que cuando una obra resiste de una manera tan evidente el paso del tiempo y lo hace mientras sigue acumulando adeptos, es una señal de que la maquinaria está más que bien engrasada. Y creo que aquí, Sofía, hay también que destacar cómo ha sabido trasladar al lenguaje y al ritmo del teatro Ana Graziani, partiendo del texto de Julio Muñoz.
3: Eso es magnífico, la adaptación de la novela al teatro, la dramaturgia del espectáculo es magnífica, porque claro, en el libro tú estás en muchísimos escenarios y aquí, en un solo escenario, ha resumido el espectáculo entero de una forma absolutamente fiel, porque tú estás viendo la novela, realmente no hay ningún engaño en ese sentido, pero todo transcurre en el mismo espacio, en una comisaría cochambrosa del centro de Sevilla, que podía ser de cualquier otra ciudad, ¿no? Porque en todas las comisarías te vas a encontrar a un comisario campechano que conoce a todo el mundo, que se conoce todos los bares, que conoce la idiosincrasia de su pueblo y de su gente, y uno juega queriendo resolver algo que es imposible resolver si tú no conoces la ciudad, si tú no conoces el pueblo, su gente y sus particularidades. Entonces, en esta comisaría, que está en Sevilla, pero podría estar en cualquier sitio, transcurre en la novela entera, el espectáculo entero, con una sorpresa final que es el desenlace en el que nos trasladamos a otro escenario allí mismo, el único cambio de escena que hay, ¿no? Está magníficamente resuelto, eso es un gran acierto.
1: Creo que también hay que reseñar no solo esto, sino que después de haber sido disfrutada en muchos escenarios de toda España con esas 300 funciones que decimos, también ha trascendido una obra que es eminentemente andaluza, muy ambientada en Sevilla, evidentemente, como podría ser en otros rincones de las 8 provincias, pero que incluso fuera de nuestra comunidad ha tenido ese contacto, ha tenido esa empatía, ha sabido generarla con el público. Es cuando supongo que tanto los actores como la dirección o como tú misma como productora os dais cuenta de que lo que manejáis es un material de primera categoría.
3: Claro, es que el producto local no lo clasificaría yo, ¿no? Porque eso es el contexto, eso es donde ocurre, pero que es la anécdota. Pero de lo que estamos hablando es de otra cosa. Estamos hablando, para empezar, hay un thriller, hay una policíaca que da igual donde sea, ¿no? Porque todos leemos a Carballo, yo conozco Barcelona por Carballo, conozco Venecia por el comisario Brunetti. Conozco China por las novelas negras de Chaolong. Tú viajas con la novela policíaca, viajas con la novela negra, siempre tiene que transcurrir en un sitio. Pero es que además de esta novela negra que te describe una sociedad y un espacio concreto, a través de los personajes, de las acciones, de los escenarios, aparte hay un tema que es de lo que estamos hablando, de lo que habla el espectáculo, de lo que habla la novela, que es la pérdida de la identidad de las ciudades en manos de los procesos de globalización. Entonces eso está pasando en Sevilla, está pasando en Málaga, está pasando en Granada, está pasando en todas las ciudades europeas, por supuesto Barcelona, Madrid. Entonces todo el mundo puede identificarse con este problema que también a ellos les afecta, que es la turistificación, por ejemplo, la barificación, el robo de nuestra identidad, el robo de nuestro espacio vital, del espacio de nuestra infancia en manos de todas estas fuerzas globalizadoras que vienen a quedarse con el bar donde tú te tomabas las papas aliñadas con tu abuelo, ahora resulta que es una famosa cadena de hamburguesas. Eso es parte del robo de nuestra identidad. Además de una policíaca, hay un conflicto social y aderezado, pues, muy pintoresco y muy peculiar, y que se presta mucho a reírnos de nosotros mismos, a la comedia y a la ironía también.
1: Por eso hacemos esta invitación desde la Onda Local de Andalucía a que quien tenga la oportunidad, este jueves 23, en el Teatro Horacio Noguera de Isla Cristina, entrada ya a la venta, disfrute de esta obra, insistimos, El asesino de la regañada, basada en esta parte, la primera de la trilogía de Julio Muñoz, alias Rancio, pero que se lleva a escena y que nos ha estado desgranando Sofía Aguilar, su productora ejecutiva, que le damos las gracias por atendernos aquí en la Onda Local de Andalucía.
3: Muchas gracias a ustedes y nos vemos en el teatro.
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0: 10 en punto de la mañana repasamos las noticias que nos deja este día, este lunes, de ser campeones del mundo. Juan Manuel Moreno felicita a España por su triunfo con juego limpio y en equipo en el Mundial. Campeona del Mundo, Alba Sáez, buenos días.
1: Buenos días, Manuel. Así es, el presidente de la Junta de Andalucía ha felicitado a España por su segundo título de campeona del mundo de fútbol, lograda por el 1-0 en la final ante Argentina, y ha destacado el ejemplo y orgullo de una selección que ha logrado su segunda estrella, dice, con cabeza, entrega, talento, juego limpio y en equipo. El vicepresidente segundo de la Junta y líder de Vox en Andalucía, Manuel Gavira, ha destacado que España vuelve a tocar el cielo y conquista su segunda estrella, y ha felicitado a la selección por hacernos vibrar, creer y celebrar juntos una noche que ya forma parte de la historia. Por su parte, la secretaria general del PSOE andaluz, María Jesús Montero, también ha felicitado a la selección y a los jugadores de La Roja, que han hecho realidad el sueño de todo un país, luchando, dice, hasta el último segundo contra viento y marea.
0: Pero también este lunes tenemos aviso naranja en Córdoba, Granada y Jaén por máximas de hasta 40 grados.
1: Sí, en concreto la campiña cordobesa, la cuenca del Genil en Granada, también Morena y Condado en Jaén y el Valle del Guadalquivir estarán en alerta naranja entre la 1 y las 9 por temperaturas máximas que alcanzarán los 40 grados. Por su parte, las zonas almerienses de Nacimiento y Campo de Tabernas y Valle de la Almanzora y Los Vélez, así como Sierra y Pedroches en Córdoba, Guadix y Baza en Granada, Cazorla y Segura en Jaén, Antequera y Ronda en Málaga y la campiña sevillana alcanzarán en el mismo tramo horario los 39 grados. De igual manera, la zona de Grazalema en Cádiz, las temperaturas máximas también se situarán en 39 y localmente se pueden alcanzar los 40 en el entorno de Jimena de la Frontera.
0: Estabilizado el incendio forestal declarado en la venta del Charco en Cardeña, en la provincia de Córdoba.
1: El incendio forestal declarado este domingo en Cardeña ha quedado estabilizado ya tras varias horas de intenso trabajo de los equipos de extinción. El fuego se originaba alrededor de las 7 menos 20 de la tarde en el paraje de la venta del Charco, según la información facilitada por el Infoca. A las 9 de la noche, el dispositivo comunicaba que el incendio estaba estabilizado, aunque los equipos permanecían desplegados en la zona para avanzar hacia su control definitivo. También el sábado el Infoca daba por controlado el incendio forestal declarado el viernes en el municipio malagueño de Arches. Sigue además controlado también el fuego decretado en la tarde de este sábado en el paraje de La Capacidad, en el término municipal del Laujar de Andarax.
0: Y en enclave nacional, España va a celebrar el Mundial este lunes en Madrid. Las paradas, Zarzuela, Moncloa y Cibeles.
1: Sí, el equipo de Luis de la Fuente pondrá rumbo a Madrid este mismo lunes, esperando el calor que recibirá ya en el aeropuerto Adolfo Suárez Madrid-Barajas cuando aterrice en torno a la 1 del mediodía, procedente de Newark. Entonces, la selección tendrá una primera cita con los reyes en el Palacio de la Zarzuela y después acudirá a la Moncloa para el recibimiento del presidente del gobierno. Tanto la familia real al completo como Pedro Sánchez presenciaron la final de Nueva Jersey, donde España se coronó campeona del mundo. Después de los actos oficiales, los campeones recorrerán algunas de las calles más importantes de la capital en un autobús descubierto con destino a la Plaza de Cibeles. Desde las 6 de esta tarde, el escenario instalado junto al Palacio de Comunicaciones acogerá una completa programación de música, animación y espectáculos que amenizará la espera hasta la llegada de los jugadores y el cuerpo técnico, prevista aproximadamente para las 9 de esta noche.

0: aquí lo dejamos por el momento, pero la información vuelve a las 11 y a las 12 en boletines horarios y a partir de la 1, de manera ampliada la segunda edición de Desde Oeste. Mientras tanto, sean informados e informadas en su emisora municipal o comunitaria, nuestra página web y nuestros perfiles en redes sociales.
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0: hermano Marwan.
1: Nas.
0: Son solo 5 gramos, tampoco te creas que nos afecta tanto. Pero me apetece escupirlo.
1: Suéltalo.
0: Espera, te cuento cómo va. Escucha. El problema es que sabes quién soy, pero yo no quién eres. Un juego tan desigual. Es lo que sucede si juntas envidiosos crueles y una red social. Es cierto, mi resentimiento.

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Hola, buenos días desde el estudio de Radio Atalaya. Os saluda Juani Carrascosa y una mañana más estamos aquí con todos ustedes acompañándonos en las mañanas irolenses de Radio Atalaya. Bien, pues comenzamos ya con nuestro boletín informativo de Radio Atalaya. Deciros pues que hoy es lunes, veremos nuestra sección de horóscopo ahora a partir de las 11. Y bueno, pues traemos el boletín informativo cargadísimo con muchísimas noticias, así que comenzamos ya con ello. Otra cosita, porque todos los días vemos nuestro santoral, 20, hoy 20 de julio es San Elías. Muchísimas felicidades para los chicos que se llamen así. Como días conmemorativos tenemos el Día Mundial del Ajedrez, Día Internacional de la Luna, Día del Amigo y Día Mundial de las Piruletas. Bien, pues comenzamos ya, eso sí, con nuestro boletín informativo en Radio Atalaya. 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

Hoy lunes 20 de julio desde Radio Atalaya vamos a dar paso a las noticias más destacadas. La Guardia Civil investiga un presunto asesinato de una vecina de 86 años en Alcaudete, hallada fallecida en su domicilio en la madrugada de este sábado 18. Según ha informado fuentes de la Benemérita, efectivos del cuerpo se encuentran trabajando en el lugar de los hechos y la investigación continúa abierta. De este modo, la subdelegación de gobierno en Jaén ha confirmado la muerte violenta de esta mujer, descartando muerte por violencia de género y, en principio, y la hipótesis que cobra más fuerza dentro de la investigación que está abierta es la de robo, puesto que al parecer hay signos en la vivienda de que ha sido forzada. Investigada una persona por capturar ilegalmente aves frigiliadas en Jaén, la Guardia Civil, concretamente efectivo del Servicio de Protección de la Naturaleza, el SEPRONA, de la Comandancia de Jaén, ha investigado a un varón como presunto autor de un delito contra la flora y la fauna con motivo de la época del año y el estado biológico en el que se encuentran las aves frigiliadas. Las especies protegidas por la normativa vigente y la Guardia Civil intensifica los servicios de vigilancia y control en la colaboración con los guardas rurales para prevenir y detectar este tipo de prácticas ilícitas. Y sale a licitación por más de 640.000 euros la redacción del proyecto del nuevo centro de salud de Cazorla. La Junta de Andalucía, a través del Servicio Andaluz del SAA, ha publicado el anuncio de licitación del contrato para la redacción del proyecto básico y de ejecución, así como la dirección facultativa de las obras del futuro Centro de Salud de Cazorla. La actuación contempla la demolición del actual edificio sanitario para la construcción de unas nuevas instalaciones sobre los mismos terrenos.

Multitudinaria bienvenida a la compañía de honores del Regimiento de la Reina número 2 en el marco de las fiestas de julio en Bailén. La llegada de la unidad militar a uno de los actos más emotivos de estas fiestas conmemorativas de aniversario de la Batalla de Bailén volvió a evidenciar el estrecho histórico vínculo entre el pueblo bailinense y las Fuerzas Armadas. Protección Civil y Emergencias mantienen la alerta por temperaturas muy altas y persistentes en la península y Baleares. Se espera un ascenso progresivo de las temperaturas que comenzará el sábado 18 hasta alcanzar valores muy elevados durante la primera mitad de la próxima semana, especialmente en puntos del centro y mitad subpeninsular. El Hospital de Jaén ha impartido clases compensatorias a más de 200 pacientes infantiles. Estos menores disfrutaron también de fiestas y actividades recreativas y lúdicas en el aula hospitalaria de este centro sanitario. María de los Ángeles García Rescalvo será la nueva gerente del Servicio Andaluz de Salud. Antonio San ha destacado que el nuevo equipo será encargado de pilotar la modernización y el impulso de las políticas sanitarias. El Hospital de Jaén alberga unas jornadas de sensibilización hacia los pacientes con hemofilia. RUS inicia un PEF innovador con la meta de avanzar el relevo generacional, formando a 15 desempleados en agricultura y cultivos herbáceos. Ana Mata destaca la especialización de excelencia que se impartirá durante este año en el sector vital en Jaén, que demanda mano de obra cualificada y clave para fijar la población al territorio. El PEF es el Programa de Empleo y Formación. El alumnado que desarrolla el proyecto Raíz Jaén presenta sus resultados para elaborar la agenda urbana local de Arjona. La diputada de Fondos Europeos y Geolit ha asistido en este acto celebrado en uno de los 11 municipios donde se va a desarrollar esta iniciativa en colaboración con la Diputación y la UJA. Inés Arco participa en la entrega de premios de la final femenina de Andalucía Summer Cup. El campo de hockey hierba de la Alcalá La Real ha acogido durante esta semana la celebración de este torneo patrocinado por la Diputación, que ha reunido a las selecciones sub-18 de 8 países. La Diputación destina 486.000 euros al arreglo de la carretera que comunica Torres con Albanché de Mágina. El diputado de Infraestructura Municipal ha visitado las obras que se están ejecutando en 7,5 kilómetros de esta vía, en la que será reforzado el firmo y renovada la señalización. Juan Latorre subraya que las veladas nazaríes contribuyen a proyectar Arjona al exterior y atraen a más visitantes. Este evento forma parte del programa de animación turística Vive Castillo y Batallas de la Administración Provincial. Publicada una nueva relación de 943 beneficiarios de la ayuda por los franquicias de seguros agrarios, agricultores y ganaderos afectados por la borrasca por 10,4 millones de euros. Los potenciales beneficiarios disponen de un plazo de 5 días hábiles a contar desde hoy, bueno, a contar desde el día 9 y Y
Y para esto, para rechazar la ayuda o subsanar errores. Con esta nueva relación de pago total de esta línea de ayuda, sobrepasaría ya los 15 millones de euros tras los dos abonos o tras los abonos realizados en la última semana. Mengíbar contará con más de 6,4 millones de euros del Gobierno de España para reforzar infraestructuras frente a inundaciones y apoyar el sector agrario. Ibros contará con más de 8,8 millones de euros del Gobierno de España para la recuperación de infraestructuras y apoyar al sector agrario también. La Confederación de Empresarios de Jaén. El presidente Bartolomé González, acompañado por el secretario general, han recibido en su sede a la organización empresarial a la nueva presidenta del Banco de Alimentos de Jaén, Isabel García Santiago. Ambas entidades han mantenido un primer contacto institucional que ha permitido abordar posibles vías de colaboración entre el tejido empresarial jienense del Banco de Alimentos. Bailén rinde homenaje al general Redín en uno de los actos más solemnes de sus fiestas, celebrado en la plaza que lleva el nombre del ilustre militar, considerado el principal artífice de la historia de la victoria del ejército español sobre las tropas napoleónicas.

El Partido Popular de Jaén exige al alcalde explicaciones ante el colapso ferroviario por retrasos improvisados y cancelaciones. Le pide que rompa su silencio y defienda a los jienenses ante el colapso absoluto de las conexiones ferroviarias de la ciudad después de una nueva tarde de retrasos, improvisación y cancelaciones. Se refiere al sábado. Y el Ayuntamiento de Jaén se suma a 302 dorsales más a la media maratón tras agotarse los 2.500 iniciales. Y será para el próximo 15 de noviembre. Un estudio del IFAPA respalda el uso de las encinas en la extracción del aceite de oliva virgen extra. El equipo de científicos del Centro Venta de Llano del Instituto Andaluz de Investigación, Formación Agraria, Pesquera, Alimentación y de Producción Ecológica, en Mengíbar, ha respaldado con un estudio que el uso de preparados enzimáticos soluciona el problema de las pastas difíciles en aceitunas cosecha temprana. De esta forma, el uso de enzimas logra aumentar el rendimiento industrial y mejorar el contenido total de fenoles de aceite de oliva virgen extra.

Diputación diseña una ruta singular con esculturas alusivas a la historia, fauna, flora del Parque Natural de Cazorla Segura y Las Villas. Diputado de Promoción y Turismo ha presentado este recorrido denominado Memoria y Paisaje de la Sierra, que se enmarca en el Plan de Sostenibilidad Turística en destino de este espacio natural. Todo esto con fondos de la Unión Europea, de Next Generation. Y en Mogón vuelve a vivir este sábado pasado la tradición del entierro y resurrección de su alcalde pedáneo, pero con el ex. El anejo de Mogón, perteneciente al municipio jienense Villacarrillo, volverá a celebrar el sábado el entierro, o mejor dicho, volverá a celebrarlo ese sábado, que ya se ha convertido en todo un atractivo turístico. En esta ocasión, afinado, no será el alcalde pedáneo actual, sino el exalcalde que ejerció el cargo hasta en noviembre del año pasado. Así que este sábado pasado tuvieron humor negro, tradición y mucha identidad local. Vamos con la Federación Andaluza de Bolos, que proyecta el bolo andaluz, el Encuentro Internacional de Juego y Deportes Tradicionales de Gran Canaria, una delegación formada por directivos, trabajadores, docentes, deportistas y cuatro niños participaron en las actividades organizadas por EGES y reforzó la proyección educativa y europea del modelo federativo andaluz. La Federación Andaluza de Bolos, a través de su sección de bolo andaluz, ha participado en el Encuentro Internacional de Juegos de Deportes Tradicional organizado en Las Palmas de Gran Canaria por la Asociación Europea de Juegos y Deportes Tradicionales de EGES. La cita ha permitido que la Federación Andaluza de Bolos compartiera su modelo de promoción, formación y

Y 8 con el cielo parcialmente soleado. El miércoles tenemos una mínima de 26, máxima de 38 con el cielo parcialmente soleado. Y jueves, viernes, sábado y domingo, cielos totalmente soleado, mínima el jueves de 24, máxima de 37 y comenzará a descender a partir del viernes las temperaturas, mínima de 20 grados, máxima de 34 el viernes, y para el sábado y domingo mínimas de 17 grados, máximas de 28-29 grados.

0: Nos quedamos con la onda local de Andalucía.
1: Supuestamente le dejan la calota, que es el exterior del casco, y la gran mayoría entiendo de los elementos, según ellos, se los cambian. Pero esto es de loco pensar que un equipo de protección individual se puede reutilizar. Se pierde la trazabilidad de ese elemento.
2: Por su parte, el secretario general de UITA, EMA Infoca, Sergio Blanco, ha denunciado que los zahones ignífugos recientemente adjudicados presentan graves deficiencias. Según asegura, durante un incendio en Huelva comprobaron que estas prendas llegaban a quemarse.
3: Vimos desde primera mano, podemos verificarlo mediante fotos, que no son ignífugos, que se están haciendo labores de extinción con una adquisición que no cumple ni con normativa ni con la UNE. Y a los hechos nos podemos remitir. Se ha pasado un escrito solicitando si ese problema es por un estocaje, un zahón en concreto, una partida o es todo el lote. Pero hasta la fecha de hoy todavía no nos han dado contestaciones.
2: Un muerto y tres heridos graves al derrumbarse una fuente en Ciudad Rodrigo, en Salamanca, en la celebración del Mundial. El fallecido de 13 años se encontraba en el interior de la fuente del Árbol Gordo junto a otros jóvenes que festejaban el triunfo del combinado español cuando parte de la estructura cedió ante la aglomeración. Finalmente fallecía a causa de las heridas. Otras tres personas que se encontraban en el lugar de los hechos han resultado gravemente heridas. Y del exterior, Estados Unidos completa una oleada de bombardeos contra Irán por novena noche consecutiva. Al hilo y como en noches anteriores, el mando ha justificado esta actuación alegando que de este modo estaría mermando las capacidades militares iraníes utilizadas para atacar buques comerciales y marineros civiles que transitan por el estrecho de Hormuz.

Lo dejamos aquí por el momento. La información continúa a las 12 con el siguiente boletín horario y de manera ampliada a la 1 con la segunda edición de Este a Oeste.

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Bien, pues nos vamos a ir ya con nuestra sección de los lunes, en la que siempre vemos pues los horóscopos. Vamos a comenzar ya con ella.

0: Pues esta semana del 20 de julio vamos con los signos a los que no les sonríe la suerte. Estos son Capricornio, Sagitario y Aries. Capricornio, hay envidias, zancadillas, traiciones que tú ya intuías, pero generosamente has querido dar una segunda oportunidad. Ahora es el momento de liberarte de todo eso que te lastra y recuperar la paz que necesitas, poniendo límites claros y eligiendo con más cuidado de quién te rodea. Lo que se aleja ahora puede dejar paso a algo mucho más auténtico y valioso. Sagitario. Puedes tener altibajos que te obliguen a ir más despacio de lo que tú quieras. Ahora te conviene escuchar tus emociones y no precipitarte para no gastar tu energía en preocupaciones inútiles y para centrarte en lo que sí depende de ti. Una conversación sincera puede ayudarte a una situación desde otro ángulo, liberándote de tensiones y agobios. El día 24 será tu día mágico. Aries, la luna en el cuarto creciente te aporta mucha fuerza y energía para que soluciones lo que en este momento te altera y te bloquea. No te obsesiones con lo que no va bien en tu vida y cultiva los pensamientos positivos para recuperar el control de situaciones que parecían estancadas y sobre todo para actuar con valentía y tomar decisiones que sabes que necesitas. Continuamos con los signos que deben estar en alerta para no perder oportunidades. Estos son Escorpio, Piscis, Libra y Géminis. Escorpio, no permitas que recuerdos dolorosos del pasado te bloqueen tu presente. Estás en un momento renovador que debes aprovechar para cerrar heridas y recuperar la confianza en tus posibilidades. Algo que parecía terminado podría adquirir un nuevo significado, permitiéndote ver las cosas desde una perspectiva diferente y un encuentro especial puede revolucionar tu vida. Atento, hay días mágicos. Tus días son el 22 y el 23. Piscis, el planeta Mercurio bien aspectado, vas a tener las ideas claras y sabrás expresar lo que piensas y sientas con seguridad, lo que repercutirá muy positivamente tanto en el trabajo como en tu vida personal. Una noticia inesperada puede convertirse en una agradable sorpresa. Lo que inicias esos días tiene muchas posibilidades de consolidarse y hacerte feliz. Libra, el cuarto creciente en tu signo te impulsa a luchar por lo que deseas y tú te vas a permitir el lujo de decir lo que sientes. Ahora es el momento de defender tus intereses y dejar atrás las dudas que te frenaban. Si escuchas tu intuición y actúas con determinación, verás cómo empiezan a moverse situaciones que parecían paralizadas. El día 20 y 21 son tus días mágicos. Géminis. La poderosa energía de Marte en tu signo te hace invencible, empujándote a luchar para convertir en realidad ese sueño que tienes. Vas a recibir una propuesta o una noticia que te puede abrir una puerta importante en el ámbito laboral o personal. Con tu rapidez mental sabrás aprovechar cualquier oportunidad que surja. Puedes conocer a alguien que te aporte una nueva perspectiva de la vida. Bueno, pues como siempre hacemos un pequeño parón justo a la mitad de nuestra sección de los horóscopos y enseguida volvemos. Vamos a escuchar ahora unos anuncios publicitarios y vemos después pues una canción y la segunda mitad de la sección de los horóscopos. 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

Pues seguimos con la segunda mitad de nuestra tabla de la sección de horóscopo y ahora es el turno de ver los signos a los que les sonríe la suerte. Estos son Virgo, Tauro y Cáncer. Virgo, el planeta Venus en tu signo potencia tu atractivo y te ayuda a mostrar tu mejor versión. Es un buen momento para cuidar de ti, renovar tu imagen o iniciar una relación que te haga feliz. Tu confianza en ti mismo te hará sentirte dueño de cada situación y circunstancia. Vas a destacar con tu capacidad de organización y por la claridad con las expresadas ideas. Continuamos con Tauro. El cuarto creciente te empuja a estar activo, alegre y con iniciativas que te van a acercar a tu sueño, y es que estás recibiendo una energía astral muy favorable que debes aprovechar para apostar por lo que realmente te hace feliz. Venus, el planeta regente, bien aspectado, potencia tu magnetismo y armonía en tus relaciones. Puedes recibir la ayuda de personas bien posicionadas. Cáncer, el cuarto creciente de la luna te revitaliza y te trae infinitas posibilidades para que seas feliz. El planeta Mercurio, que estaba retrógrado en tu signo, te pone directo el día 23, favoreciendo los acuerdos y la toma de decisiones que habías aplazado. Sentirás que tus dudas se disparan y que recuperarás la confianza para avanzar en aquello que realmente deseas. Mucha complicidad y sintonía en el amor. Bueno, el signo que está colocado en el último lugar de la tabla y que menos suerte va a tener es Acuario. Poco a poco te vas recuperando de una situación dolorosa y la luna en el cuarto creciente va a poder poner su granito de arena para que la ilusión se abra paso de nuevo. Una persona o una conversación especial puede ayudarte a mirar la vida desde otra perspectiva, devolviéndote la alegría y recordándote que aún quedan experiencias bonitas que vivir. Y colocado en primer lugar de la tabla tenemos a Leo. Muchas felicidades, el sol ingresa en tu signo el día 22 y te aguardan nuevos planes, proyectos e ilusiones. Por fin vas a apartar de tu vida todo aquello que no te permita vivir como tú deseas. No te conformes con lo conocido y atrévete a probar algo diferente, porque el cambio y la novedad van a ser tus mejores aliados. Tendrás una capacidad especial para atraer apoyos y oportunidades.

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Bueno, pues ahí dejamos esta canción y continuamos en Radio Atalaya con más música. Ahora vamos a escuchar otra canción que es de Cenar y Darío Coiro. Ellos nos cantan Te conocí, nos cambió... sí, y nos cambió el aire. Nos quedamos escuchando esta canción.

Bien, pues dejamos esta canción y continuamos con más música. ¿Qué artista vamos a escuchar ahora? Pues tenemos por aquí a Nila Stone. Nos canta su canción Ahora soy mi prioridad. Nos quedamos escuchándola.

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2: Saludos, bienvenidas y bienvenidos a la onda local de Andalucía. Son las 12 noticias. El Infoca da por controlado el incendio forestal de Cardeña, en la provincia de Córdoba. Ha sido a las 10 de la mañana cuando el Servicio de Extinción de Incendios Forestales de Andalucía ha actualizado el estado de este foco, que se declaraba a las 7 menos 10 minutos de la tarde de este pasado domingo en el paraje conocido como Venta del Charco. Todo el perímetro del fuego está rodeado por una línea de control, si bien pueden quedar algunos puntos calientes en su interior. Hace algunas horas llegaron a estar movilizados 33 efectivos por tierra, 10 medios aéreos que consistían en 3 helicópteros semipesados, 4 aviones de carga en tierra, 2 anfibios ligeros y una aeronave de coordinación junto a un camión autobomba.

0: Esta pasada noche se ha reforzado la presencia de las fuerzas y cuerpos de seguridad del Estado, que se han desplegado en núcleos urbanos y en carreteras en dispositivos preventivos de información, vigilancia y de seguridad en los lugares donde se han producido dichas aglomeraciones. Hemos celebrado una gran victoria y ha sido de forma festiva, pacífica y con normalidad.
1: Y más asuntos. Asociaciones agrarias alertan de que el olivar tradicional vende por debajo de costes y reclama medidas urgentes. Los productores están vendiendo el aceite de oliva en origen en torno a 3,5 € por kilo, muy por debajo de los 5 € que consideran necesarios para cubrir los costes de producción. Esto es lo que denuncian desde UPA Andalucía, que según su secretario general, Jesús Cozar, esta situación está provocando pérdidas de 4 millones de euros diarios y está llevando a cabo a muchos pequeños agricultores a abandonar la actividad o vender sus explotaciones. Cozar sostiene que quienes obtienen mayores beneficios son algunos eslabones de la cadena comercial, mientras que productores y consumidores son los más perjudicados.
2: ¿Eso a costa de quién? Pues de los dos eslabones más débiles que están en la cadena alimentaria, que somos los productores y que son los consumidores. Somos los consumidores. Por tanto, nosotros lo que venimos a indicar en este aspecto es que, bueno, pues decimos que todos los eslabones de la cadena tienen que ganar su rentabilidad, pero lógicamente somos nosotros los eslabones más débiles, tanto los productores como los consumidores, los que hay que defender y hay que blindar, ¿no?
1: De la actualidad nacional, Reyes Maroto se impone a Emma López en las primarias del PSOE y volverá a disputarle a Almeida la alcaldía de Madrid. La portavoz socialista en el Ayuntamiento de Madrid y exministra de Industria repetirá como candidata del PSOE las elecciones a la ciudad madrileña en 2027, tras imponerse este domingo en las primarias a su portavoz adjunta Emma López, quien dio la sorpresa la semana pasada con su precandidatura. De esta forma, Maroto conformará un tándem con el ministro para la Transición Digital y Función Pública, Óscar López. Él será el candidato socialista a la comunidad para disputarle la presidencia a Isabel Díaz Ayuso. Maroto ya dejó su cargo en 2023 para concurrir como candidata a la alcaldía, aunque está por ver cuándo dejará López su cargo en el gobierno de Pedro Sánchez. Y del exterior, asciende a 5.208 la cifra de muertos por el doble terremoto en Venezuela. Las autoridades han sumado 89 fallecimientos, según informa el presidente de la Asamblea Nacional, Jorge Rodríguez. Los heridos se mantienen en 16.740, las personas sin viviendas en 17.907. Asimismo, hay 23.820 personas en 107 campamentos transitorios, mientras que 128.324 familias han sido atendidas por las autoridades.

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Continuamos en Radio Atalaya y lo hacemos con más música. Y vamos a irnos ahora a escuchar a Niña Polaca con su canción Mucho Tiempo Contigo.

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Bien, pues ahora nos vamos a ir con otra canción y en esta ocasión el artista que vamos a escuchar es Placebo y su canción The Bird In. Nos quedamos escuchándolo.

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Bueno, nos vamos ahora con las ofertas de empleo de Andalucía Oriental para la provincia de Jaén. Comenzamos en la ciudad de Úbeda, donde están buscando a un jefe de servicios técnicos y o mantenimiento. En Linares, una vacante de auxiliar de cocina. En La Carolina, una vacante de auxiliar de primera de cocinero o cocinera. O sea, no, de oficial de primera de cocinero o cocinera. Y en La Carolina también una vacante de auxiliar de cocina. Luego en la ciudad de Jaén han salido 7 vacantes de enfermero o enfermera. Y hasta aquí las ofertas de empleo de Andalucía Oriental para la provincia de Jaén. Más información a través del servicio Andaluz de Empleo o también a través de Andalucía Oriental.

Bien, pues nos vamos ahora con las novedades de nuestro municipio de La Iruela. Y bueno, pues recordamos que tenemos el cine de verano en Burunchel del 7 de agosto al 13. Y tenemos películas como Zoonópolis, Padre no hay más que uno, Cumbre Borrascosas, la de Avatar, la de Torrente Presidente. Bueno, hay muchas, Super Mario, hay muchas películas, siete concretamente. Durante una semana podremos disfrutar de ese cine de verano en Burunchel. Luego tenemos el tercer circuito de la carrera por montaña de La Iruela. En Arroyo Frío se realizará el 9 de agosto, en Burunchel la Traixumancia el 16 de agosto y en la Villa de La Iruela el 23 de agosto. Estas son las fechas de ese circuito de tres carreras por montañas que bien os podéis apuntar a las tres, a dos de ellas o a una, ya como ustedes quieran, pero lo suyo, claro está, es que os apuntéis al circuito completo de las tres carreras y normalmente la gente que participa en una participa en todas ellas porque realmente le gusta pues el diseño del trazado de esos senderos por montaña. Bien, más cositas. ¿Qué tenemos por aquí? Pues la Feria y Fiestas del Palomar. Para el sábado 1 de agosto se realiza pues la octava quedada ciclista en el Palomar, con luego también a las 12 del mediodía hinchables acuáticos en el patio del colegio con fiesta de la espuma, a las 2 del mediodía jornada de convivencia, a las 4 de la tarde concurso de futbolín en el bar domingo, a las 6 y a las 7 de la tarde concurso de chino y tute en el patio del colegio, a las 10 de la noche grupo folclórico Aires de la Sierra de Burunchel y a las 11 de la noche actuación de Juan Manuel Melero con DJ Gardú. El domingo 2 de agosto a las 11 de la mañana, fiesta religiosa en honor a la Virgen María, amenizada por el coro rociero de Cazorla, a las 6 y media, concurso de brisca en el patio del colegio y a las 10 de la noche, actuación del grupo folclórico Viola Cazorlensi, 11 de la noche, actuación de Pedro con su organillo. Pedro el Gitano, lo conoce mucha gente así. Bien, pues esas son todas las novedades que tenemos en nuestro municipio de La Iruela. Mañana más, de nuevo aquí en Radio Atalaya, nos despedimos de todos ustedes. Desearles una fantástica tarde y, como decimos, de nuevo el mañana martes aquí en Radio Atalaya. Os dejamos ahora con una canción, en breve la onda local de Andalucía. Y hasta mañana.

Saludos, ¿qué tal? Buenas tardes, bienvenidas, bienvenidos a la Onda Local de Andalucía, segunda edición de Este a Oeste en este lunes 20 de julio. Andalucía celebra sin incidentes de gravedad el campeonato del mundo de fútbol masculino ganado por España. El triunfo de la selección este domingo ha provocado un inmenso orgullo de país y, consecuentemente, ha acarreado una gran celebración en las 8 provincias andaluzas. En previsión de que se produjera este resultado positivo e histórico, las autoridades habían reforzado la presencia de las fuerzas y cuerpos de seguridad del Estado, que han llevado a cabo operativos de vigilancia, seguridad, prevención e información en núcleos urbanos y carreteras. Una fiesta que ha estado marcada por su carácter pacífico y la normalidad. Pedro Fernández, delegado del Gobierno en Andalucía.

0: El Info cada por controlado el incendio forestal de Cardeña, en la provincia de Córdoba. Los sindicatos CESIF y UITA denuncian deficiencias en el equipamiento y la falta de personal del Plan Infoca en plena campaña de incendios. La Junta de Andalucía recalca su objetivo de impulsar la construcción de 20.000 viviendas de protección oficial y lamenta que el Plan Estatal de Viviendas se quede corto. La UNESCO insiste en que Doñana podría entrar en la lista en peligro si no mejora el acuífero. Conocemos en este punto el estado actual de las carreteras andaluzas. Marta Míguez, DGT, buenas tardes.
1: Buenas tardes. En estos momentos les pedimos precaución por un accidente que complica la salida de Sevilla por la A76 a su paso por Guillena y van a encontrar cortado el carril derecho. Al margen de ello, dificultades, sobre todo en Huelva, en la A49, en el entorno de Bollullos, Par del Condado, ya en sentido de entrada a la capital onubense, así como dificultades en los accesos a Cádiz por la A4 y A48 en Chiclana de la Frontera. Tráfico irregular también en la A7 en San Roque y Guadalcorte en sentido Algeciras y en Málaga en la A7, en San Pedro Alcántara y Calahonda, todo ello hacia Marbella. Además, también en Jaén, tráfico bastante intenso en la A44, en la Cerradura y Castel en ambos sentidos, y en la A4 a su paso por Bailén en sentido Madrid.
0: Gracias, Marta. Conocemos también las previsiones del tiempo, en este caso de la mano de Javier Andrés desde la Agencia Estatal de Meteorología. Buenas tardes.
2: Buenas tardes. Hoy en Andalucía las temperaturas se mantienen, aunque localmente en el extremo oeste continúan subiendo. Atención hoy a las máximas, que pueden alcanzar o superar los 36-40 grados en amplias zonas del interior. Hoy con máximas de 40 en Córdoba y Granada, 39 en Jaén, 38 en Sevilla, 37 en Málaga, 33 en Huelva, 32 en Almería y 27 en Cádiz. Mañana comienza una nueva ola de calor que durará al menos hasta el jueves, dejando temperaturas máximas y mínimas muy altas en amplias zonas. Mañana las temperaturas se mantienen o suben un poco más, con máximas de 40 en Córdoba, Granada y Jaén. Esta tarde tenemos cielo poco nuboso con intervalos de nubes medias y altas y con nubes de evolución en las sierras del interior oriental, con tormentas ocasionales que pueden ser localmente fuertes en el nordeste de la comunidad. Continuamos con calima. Mañana será un día muy parecido, con cielo poco nuboso, con nubes de evolución en las sierras del interior oriental, sin descartar tormentas ocasionales por la tarde. Es una información de AEMET.
0: Gracias, Javier. Breve pausa y enseguida continuamos con la actualidad del día.
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0: El Infoca da por controlado el incendio forestal de Cardeña, en la provincia de Córdoba. Ha sido a las 10 de la mañana cuando el Servicio de Extinción de Incendios Forestales de Andalucía ha actualizado el estado de este foco, que se declaraba a las 7 menos 10 minutos de la tarde del pasado

0: domingo en el paraje conocido como Venta del Charco. Todo el perímetro del fuego está rodeado por una línea de control, si bien pueden quedar algunos puntos calientes en su interior. Hace algunas horas llegaron a estar movilizados 33 efectivos por tierra, 10 medios aéreos que consistían en 3 helicópteros semipesados, 4 aviones de carga en tierra, 2 anfibios ligeros y una aeronave de coordinación junto a un camión autobomba y un bulldozer. Mientras, los sindicatos CESIF y UITA denuncian deficiencias en el equipamiento y la falta de personal del plan Infoca en plena campaña de incendios. En concreto, el secretario general de CESIF en ASEMA, Gregorio López, ha explicado en la onda local de Andalucía que su organización ha presentado una denuncia ante la Inspección de Trabajo por una instrucción interna de la agencia que permite, dicen, reutilizar los cascos de protección cuando un trabajador causa baja o se jubila. Según detalla, el casco pasa a otro compañero tras sustituir algunos elementos interiores, pese a tratarse de un equipo de protección individual. López considera que esta práctica elimina la trazabilidad del material, ya que dice no se puede garantizar si el casco ha sufrido golpes, altas temperaturas o daño durante intervenciones anteriores.
1: Y le cambian pues atalajes de interiores y le cambian algunas almohadillas, como puede ser de los cascos, de los auriculares para protección auditiva. Esto es sorprendente. Supuestamente le dejan la calota, que es el exterior del casco, y la gran mayoría entiendo de los elementos, según ellos, se los cambian. Pero esto es de loco pensar que un equipo de protección individual se puede reutilizar. Se pierde la trazabilidad de ese elemento.
0: Gregorio López ha señalado que además de los equipos de protección, otra de las principales preocupaciones de los profesionales son los vehículos todoterreno utilizados por los retenes. Ha recordado que estos medios ya han sido objeto de varios requerimientos de la Inspección de Trabajo por superar la carga autorizada cuando transportan al personal y todo el material necesario para intervenir en un incendio.
1: Vehículo de transporte que ya está denunciado en reiteradas ocasiones en la Inspección de Trabajo, que no cumple con la normativa. Me refiero porque, no lo digo yo, lo dice incluso la propia Inspección de Trabajo, que ese vehículo hay un requerimiento que no se puede utilizar pasado de carga porque ese vehículo, en este caso, hubo que sacar una instrucción operativa para limitarlo en el material y en los utensilios que tiene que transportar el vehículo, porque está pasado de carga si va con todo lo que conlleva.
0: Por su parte, el secretario general de UITA, EMA Infoca, Sergio Blanco, ha denunciado que los zahones ignífugos recientemente adjudicados presentan graves deficiencias. Según asegura, durante un incendio en la provincia de Huelva, comprobaron que estas prendas llegaban a quemarse, por lo que reclaman conocer si el problema afecta a una partida concreta o a todo el suministro.
2: Vimos desde primera mano, podemos verificarlo mediante fotos, que no son ignífugos, que se están haciendo labores de extinción con una adquisición que no cumple ni con normativa ni con la UNE. Y a los hechos nos podemos remitir. Se ha pasado un escrito solicitando si ese problema es por un estocaje, un zahón en concreto, una partida o es todo el lote. Pero hasta la fecha de hoy todavía no nos han dado contestaciones.
0: Blanco también hace referencia al funcionamiento de la red de comunicaciones Reja, en la que la Junta invirtió 27 millones de euros. Desde UITA sostienen que la cobertura falla durante las intervenciones.
2: La famosa Reja es una red tetra. En el dispositivo Infoca tenemos 1.541 emisoras fijas y 1.146 portátiles. Nos está fallando la cobertura. No tenemos contacto en el incendio, porque esa inversión de 27 millones no es eficiente, no nos vale. Están fallando las comunicaciones entre los grupos que nos dedicamos a la extinción de incendios. Entre un bombero y otro no puede existir la falta de comunicación y está fallando.
0: El gobierno andaluz recalca su objetivo de impulsar la construcción de 20.000 VPOs y lamenta que el plan estatal se quede corto. Así se ha pronunciado la consejera de Vivienda, Juventud y Ordenación del Territorio, Rocío Díaz, esta mañana en la Radio Televisión Pública Andaluza, donde ha manifestado que hay que construir más y para eso, dice, hace falta más suelo disponible y también hay que poner el foco en la rehabilitación. Ha señalado que esto no le hace ningún favor la ley de vivienda del gobierno de España, que no fue, dice, consensuada con las comunidades y que no ha tenido ningún tipo de apoyo para sacarla adelante. Y más cosas. La Junta refuerza la competitividad del sector hortofrutícola con un convenio de colaboración con Hortifruta. El acuerdo ha sido suscrito esta mañana por el consejero del ramo, Ramón Fernández Pacheco, y el presidente de la Interprofesional, Juan Tomás Cano, y que permitirá desarrollar el proyecto Gestión Dinámica de la Extensión de Norma, que es una actuación prevista en el Plan Estratégico para la Fruta y Hortalizas de Invernadero, Horizonte 2030, que generará más información y que permitirá anticipar desequilibrios.
3: Busca que desde la Junta de Andalucía, gracias a la colaboración de Hortifruta, pues favorezcamos la generación de más información que nos va a permitir anticiparnos frente a posibles desequilibrios, facilitar la mejora en la toma de decisiones y reforzar la competitividad del sector de la fruta y hortalizas en Andalucía.
0: Fernández Pacheco ha explicado que este acuerdo de frutas y hortalizas tiene puesta ya en marcha más de un 60% de las medidas contempladas y del presupuesto comprometido.
3: Y del que tenemos ya puesta en marcha pues, más de un 60% de las medidas contempladas y del presupuesto comprometido. Todo para que este sector, que ya de por sí es ejemplar en cuanto a las cifras, pues siga ganando en competitividad, siga ganando en sostenibilidad y siga ganando en liderazgo.
0: Y también del sector primario, asociaciones agrarias alertan de que el olivar tradicional vende por debajo de costes y reclaman medidas urgentes. Los productores están vendiendo el aceite de oliva en origen en torno a 3,5 euros por kilo, muy por debajo de los 5 euros que consideran necesarios para cubrir los costes. Esto es lo que denuncian desde UPA Andalucía, que según su secretario general, Jesús Cózar, esta situación está provocando pérdidas de 4 millones de euros diarios y está llevando a muchos pequeños agricultores a abandonar la actividad o a vender sus explotaciones. Cózar sostiene que quienes obtienen mayores beneficios son algunos eslabones de la cadena comercial, mientras que productores y consumidores son los más perjudicados.
4: ¿Eso a costa de quién? Pues de los dos eslabones más débiles que están en la cadena alimentaria, que somos los productores y que son los consumidores. Somos los consumidores. Por tanto, nosotros lo que venimos a indicar en este aspecto es que, bueno, pues decimos que todos los eslabones de la cadena tienen que ganar su rentabilidad, pero lógicamente somos nosotros los eslabones más débiles, tanto los productores como los consumidores, los que hay que defender y hay que blindar, ¿no?
0: Por su parte, desde Cooperativas Agroalimentarias de Andalucía, su director general Jaime Martínez Conradi defiende la puesta en marcha de mecanismos previstos por la Unión Europea como la retirada temporal del aceite.
5: Va a haber aceite pues suficiente para cubrir la campaña y el inicio de la siguiente, pero lógicamente tendremos que activar pues algún mecanismo que ya en el año pasado pues se puso sobre la mesa, que es un artículo que desde la Unión Europea pues nos permiten de alguna forma retirar una cantidad de aceite si se cumplen unos requisitos para la siguiente campaña, y estamos trabajando en eso, en un mecanismo de activación que de alguna forma nos permita, digamos, esa retirada.
0: Así alcanzamos la 1:15 del mediodía, hacemos una pausa y continuamos.
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7: Abrimos la crónica local en Sevilla. Los Palacios y Villafranca presume de cantera con la victoria de España y dos de sus vecinos, Fabián y Gaby. Sara Zurita, Radio Guadalquivir.
8: Buenas tardes, así es. La presencia de Gaby y Fabián Ruiz en la selección española ha convertido de nuevo el municipio sevillano de Los Palacios en un símbolo del talento futbolístico. Un orgullo que, como destaca el alcalde Juan Manuel Valle, trasciende el deporte y pone en valor décadas de trabajo de clubes, entrenadores y familias. Para Valle, ver a estos dos paisanos defendiendo la camiseta de España es también una oportunidad para mostrar al mundo la calidad de la cantera palaciega y dar a conocer el municipio. Y es que el éxito no es casual. A los nombres de Gaby y Fabián Ruiz se suma el de Jesús Navas como otro hijo ilustre de Los Palacios y uno de los futbolistas más exitosos del país. Un pueblo de 40.000 habitantes que ha tenido a tres jugadores coincidiendo en la selección española y ganando títulos internacionales es algo que no se ha dado nunca. Como ya ocurrió con Jesús Navas, el ayuntamiento volverá a homenajear a sus dos futbolistas regalándoles su peso en tomates, el producto estrella de la huerta palaciega. Un reconocimiento muy de la tierra para celebrar un éxito que todo un pueblo siente como propio. Es todo desde Sevilla.
7: Gracias. Y en Huelva, la UNESCO insiste en que Doñana podría entrar en la lista en peligro si no mejora el acuífero. Sofía Villarán, Moguer Radio.
9: El informe sobre Doñana, emitido por la UNESCO, coincidiendo con la celebración de su 48 Comité del Patrimonio de la Humanidad en Corea del Sur, vuelve a insistir en que el espacio natural podría entrar en la lista del Patrimonio Mundial en peligro si no se toman medidas urgentes para mejorar el estado del acuífero. Resolver estos problemas requiere de actuaciones como el cierre de todas las fincas que riegan de forma ilegal o poner en marcha de una vez el proyecto para traer agua superficial para el consumo humano a Matalascañas, actuación declarada de interés general en 2024 por el gobierno español con el fin de cumplir con la ejecución de la sentencia dictada por el Tribunal de Justicia de la Unión Europea el 24 de junio de 2021. Por otra parte, el informe del organismo internacional recuerda que tres de las cinco masas de aguas subterráneas de Doñana siguen en mal estado cuantitativo. Es todo desde la provincia de Huelva.
7: Gracias, compañeras. 1:19, de nuevo breve pausa y enseguida continuamos.

0: La localidad sevillana de Camas ha acogido este domingo un homenaje a la columna minera de Río Tinto, que se enmarca dentro de los diferentes actos que han tenido lugar en varias zonas de Andalucía con motivo de los 90 años del golpe de Estado que dio paso a la Guerra Civil. Allí estuvo presente nuestro compañero Manuel Galán, quien pudo charlar con Zoraida Hijosa, directora general de Atención a las Víctimas y de Memoria Democrática del Gobierno de España.
1: Vamos a recabar la opinión de Zoraida Hijosa, directora general de Atención a las Víctimas y de Memoria Democrática del Gobierno de España, que ha estado en Camas en este acto de homenaje al 90 aniversario de la columna minera de Río Tinto. Hay varias cuestiones y quiero ir primero a la pedagógica. ¿Cuánto hace falta de educación todavía, Zoraida, para que una situación como la que se vivió hace 90 años esté más que presente en la memoria colectiva de toda la ciudadanía de España?
2: Bueno, pues como ya se ha dicho también hoy en el acto, lo han dicho tanto Esteban de la Federación Andaluza de Memoria Histórica y Asociación de Memoria de Camas, como muchos otros de los que han intervenido, es muy importante la educación. Hace falta todavía, bueno, pues incidir, ¿no?, en esa pedagogía, en esa educación en los colegios, en los institutos, pero también lo hemos dicho, hace falta hablar con los abuelos, con las abuelas, con los bisabuelos. Hoy ha estado con nosotros una tataranieta de uno de los fusilados en la Pañoleta, y lo ha dicho muy bien, ¿no?, que ella no se había enterado de nada de lo que le había pasado en su familia hasta que empezó a hablar con su abuela, y que ella pensaba que lo sabía todo de su familia y se dio cuenta de que no sabía absolutamente nada de lo que le había pasado ni a su abuela ni a su bisabuela, ¿no?, y todo lo que había sufrido esa familia durante tantos años que habían estado pues callados y en silencio con la desmemoria que nos impuso la dictadura, en los 40 años de dictadura.
1: Tanto tiempo que se decía aquello de no hables de, cuando lo que más hay que hacer para sanar las heridas, en primer lugar, es hablarlo para que eso salga a la luz.
2: Desde luego. Lo importante que es que las generaciones que hemos venido detrás de nuestros abuelos y nuestros padres sepamos lo que pasó. Es muy, muy importante, tanto para nosotros, que al final heredamos, ¿no?, ese dolor, heredamos esa angustia de nuestros padres y de nuestros abuelos, como para ellos, yo creo, ¿no? Yo creo que contar lo que te pasó siempre te sana. Y contárselo sobre todo a tu familia, a todos los que te quieren, es muy sanador y además es muy reparador. Y luego para las nuevas generaciones, pues yo creo que es muy importante para que conozcan lo que pasó.
1: En el caso de Andalucía, además, estamos en una zona que mucha gente todavía no es consciente de que aquí hubo campos de concentración, por ejemplo, en Bellavista, tenemos el caso de los Merinales, pero también tenemos las diferentes situaciones históricas que eso todavía, bien porque en la educación no se ha llegado a transmitir en esa parte del temario, no se ha hecho de una manera correcta, pero también nos encontramos con problemas muy del día a día. Y ahora mismo en Sevilla tenemos una situación doble, con la fosa Picorreja y con la fosa Monumento, que son dos preocupaciones de la Dirección General.
2: Sí, desde luego. Las dos grandes fosas que hay en el cementerio de San Fernando en Sevilla son una preocupación. Picorreja no tanto. Picorreja, pues fue un caso de éxito que se llevó a cabo con la colaboración de las cuatro grandes administraciones, la Administración General del Estado, la Junta de Andalucía, la Diputación de Sevilla y el Ayuntamiento de Sevilla, cuando estaba gobernado por la izquierda. Se hizo una colaboración, un acuerdo de colaboración, y entre las cuatro administraciones pusieron dinero para poder financiar la exhumación de Picorreja, que ahora lo que nos queda efectivamente es, bueno, pues ir adelante con más identificaciones y que haya suerte y se puedan identificar cuantas más personas mejor, de esas 1.786 personas que sacaron en Picorreja. Y ahora estamos, bueno, pues con la fosa Monumento, que aún es más grande que Picorreja, tiene, según las estimaciones, 2.600 represaliados. Y bueno, efectivamente, bueno, pues el Ayuntamiento de Sevilla tiene 200.000 euros que le ha dado el Gobierno de España y que no acaba de aceptar esa subvención para que se la podamos pagar. Está ya adjudicada, está concedida, pero tiene que aceptarla y hacer todos los papeles para bueno, que podamos pagarle ese dinero, y que además tanto el Ayuntamiento como la Junta y la Diputación, que ya tiene también ese dinero, bueno, pues pongan dinero las tres administraciones junto con nosotros para poder hacer posible la exhumación de fosa Monumento.
1: Parece un poco increíble que la Diputación Provincial de Sevilla esté apostando tan fuerte por estos trabajos y, sin embargo, una administración municipal como el Ayuntamiento de Sevilla parece que, por lo que nos está contando, le esté siendo un poco remolona, vamos a decir la palabra, a la hora de poner en marcha su parte del trabajo. ¿Cree que esto se puede deber precisamente a que el Ayuntamiento de Sevilla dependa, en este caso, de Vox para gobernar?
2: Bueno, pues lo que estamos viendo en toda España es que la ultraderecha se junta con la derecha y efectivamente, bueno, pues tú lo has dicho, ¿no? Ciertamente están siendo remolones, vamos a decirlo, están tardando muchísimo en hacer el trabajo que queremos que se haga, que todos estamos colaborando y ayudando para que se haga. La Diputación, como ya te he dicho, tiene ya el dinero presupuestado, nosotros también. Y falta la Junta y el Ayuntamiento y bueno, y falta firmar ese convenio entre las tres administraciones andaluzas para llevar a cabo la exhumación.
1: Durante el acto han anunciado también que si no sale adelante esta iniciativa para que todas las administraciones se pongan al unísono a trabajar en favor de esta iniciativa, desde el Gobierno de España tiene muy claro qué es lo que hay que hacer. ¿Nos lo podría explicar?
2: Bueno, pues el secretario de Estado de Memoria Democrática y el presidente de la Diputación de Sevilla estuvieron juntos hace unas semanas. Ya lo dijeron, estamos ahora mismo acabando de hacer la nueva Ley de Presupuestos Generales del Estado para 2027 y en esos Presupuestos Generales del Estado la Secretaría de Estado de Memoria Democrática, bueno, pues ha contemplado una partida de más de 1 millón de euros para hacer ese esfuerzo entre las dos administraciones y poder exhumar directamente nosotros, junto con la Diputación de Sevilla, la fosa monumento. Por supuesto que la fosa monumento es una fosa que está en un cementerio municipal, que el cementerio municipal es propiedad del municipio, propiedad de Sevilla, de todos los sevillanos y sevillanas, y que necesitaremos que el Ayuntamiento de Sevilla nos dé las licencias necesarias, pero va a haber dinero, va a haber financiación por parte del Estado, del Gobierno de España, y va a haber financiación por parte de la Diputación de Sevilla.
1: Para ir concluyendo con la charla, quería saber también qué opina sobre la propuesta del acuerdo de gobierno entre Partido Popular y Vox de que se ponga en marcha una ley de concordia que sustituya a la Ley de Memoria Democrática que tenemos vigente en Andalucía. ¿Qué cree que puede significar si el hecho de que salga adelante, como evidentemente parece que así será durante esta legislatura, porque tiene mayoría absoluta entre las dos formaciones, un texto como ese?
2: Pues mira, lo que creo es que la Ley de Memoria Histórica de Andalucía era la ley en la que se miraron todas las leyes que venían después de todas las demás comunidades autónomas. Yo que soy cántabra y tuve el honor de tramitar la Ley de Memoria Histórica y Democrática de Cantabria, en la ley que nos fijamos fue la Ley de Memoria Histórica de Andalucía. La Ley de Memoria Histórica de Andalucía está plenamente vigente. Es una muy buena ley para llevar a cabo las políticas de memoria histórica y democrática de Andalucía, y una ley de concordia no va a traer nada nuevo ni nada bueno. Y lo único que va a hacer es lo que están haciendo en todas las

0: las comunidades autónomas gobernadas por la ultraderecha y por la derecha extrema, que es reescribir la historia y no alcanzar la concordia de nadie, ¿no? No necesitamos concordia, necesitamos justicia, y eso ya lo hace la ley andaluza que tenéis vigente y que esperemos que siga mucho, pero efectivamente parece que la van a derogar, como han derogado ya todas las leyes de las comunidades autónomas en las que gobiernan. Y como he dicho también en el acto hoy, van a tener enfrente al Gobierno de España, van a tener enfrente al Ministerio de Política Territorial y Memoria Democrática, que como ya hemos hecho con todas las demás, consideramos que son inconstitucionales y las llevaremos al Tribunal Constitucional.
1: Y esta sí que es la última, como hemos tenido el acto dedicado a la columna minera de Río Tinto, que era que sus últimas palabras fueran precisamente para un hecho histórico como ese, que ejemplifica lo que fue el intento de sofocar un golpe de Estado como el de 1936.
0: Pues como he acabado hoy mi intervención en el acto, he dicho honor a todos esos valientes, honor a la columna minera de Río Tinto, honor a todos los hombres y todas las mujeres que lucharon por la libertad, por la democracia y por mantener el gobierno legítimo que existía, y por ello perdieron su vida y la dieron por la libertad.
1: Zoraida Josa, muchas gracias por atender a la Onda Loca de Andalucía.
0: Muchas gracias a vosotros.

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0: Pues aquí queda la información por el momento. Continúa a las 5 y 6 en boletines horarios, ya a las 7 de manera ampliada en la tercera edición de Este a Oeste. Mientras tanto, ya saben, pueden seguir informados e informadas en su emisora municipal o comunitaria.
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0: Nosotros somos machos, pero no machistas. Y esta letra es machista.
1: Esta letra de mi abuela, de hace ya mucho tiempo.
0: Bueno, dame un segundo, dame esto, por favor. Hola, hola.

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Venga, ya tenemos la primera de este lunes. Buffy, Mine. La segunda, iguales con Quevedo, sin parar de dejarnos éxitos uno detrás de otro.

Fueron rubias, sencillo pero súper divertido. Y es que en su radar ha entrado la canción de Cupido X, Lucho RK, La Pantera, Josep.

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1: Vamos, que Aitana nos trae la conexión perfecta para nuestra semana, para el lunes.
2: ¿Tú?

0: Llegó a lo más alto del top de descargas de nuestro compañero Andrés Sonrubia para PL.
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0: David

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1: Los sonidos bien equilibrados no salen solos. Por aquí otra firma de Andrés Onrubia. Neton Vega.

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0: Cat Pack dentro de ese playlist elegido para este primer programa de la semana del Reino Show.
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0: Saludos, bienvenidos y bienvenidas a la Onda Local de Andalucía. Son las 5 noticias. Andalucía vivirá una tercera ola de calor con temperaturas que alcanzarán los 40 grados en la mayor parte del territorio. El delegado de la EMED en Andalucía, Juan de Dios del Pino, ha afirmado que comenzará a partir del martes y que se prolongará hasta el jueves de esta semana. El delegado ha informado que la entrada del aire africano se va a notar en las temperaturas y también en la presencia de clima en el cielo, siendo la causa principal de esta ola de calor. Sin embargo, ha avanzado que se esperan cambios a partir del jueves, cuando el anticiclón que tenemos ahora mismo se quede frente a las costas portuguesas y comienza a entrar aire de origen atlántico. De este modo, las temperaturas bajarán unos 5 grados según la previsión, situándose especialmente en el interior de la región en los 35 grados de máxima. No obstante, la EMED advierte de que en el litoral malagueño y la Costa del Sol se dé situación de terral durante el jueves y el viernes con máximas de 38 grados e incluso alcanzar los 40 grados. Por su parte, Antonio Sanz pide prudencia y responsabilidad a la población ante esta intensa ola de calor que azotará en los próximos días a varios puntos de la comunidad autónoma. En una atención a medios en Villaviciosa de Córdoba, el vicepresidente primero y consejero de Presidencia, Sanidad y Emergencias ha señalado que se va confirmando esa ola de calor larga de la que ya advertía hace unos días, de manera que esta semana se prevé que sea muy intensa. Ha apuntado que ya han sido muchas las urgencias a las que se están teniendo que hacer frente, superando las 1.300 como consecuencia de patologías relacionadas con la ola de calor. Sanz insiste en pedir a la población responsabilidad, concienciación, prudencia y prevención, especialmente en lo que respecta a niños mayores y personas con patologías previas. Apunta precisamente que muchos de los fallecidos que se han registrado por golpes de calor tenían patologías previas que se han visto agravadas.
1: Hace días que ya anunciaba que llegaba una ola de calor muy intensa que podía durar, hablaba entonces de 20 días, se va confirmando, pero hasta el fin de semana hacer una previsión de tiempo es muy arriesgado. Vamos a tener toda la semana al menos, incluido el fin de semana, de manera muy intenso, donde Córdoba además está entre los lugares donde la ola de calor puede ser más potente. Son muchas las urgencias que estamos teniendo que hacer frente. Quiero recordar en ese sentido la necesidad de la prudencia, la concienciación y la prevención, ¿no?
0: Y otro apunte, el servicio de extinción de incendios, el Plan Infoca, ha dado por extinguido a las 2 del mediodía de este lunes el incendio forestal declarado el pasado viernes 17 de julio en el municipio malagueño de Árchez. El incendio obligó al desalojo de forma preventiva de unas 162 personas de núcleos de viviendas diseminadas en la zona más próxima al fuego y también se decretó el confinamiento de la localidad malagueña de Cómpeta. En el panorama nacional, Pedro Sánchez agradece a la selección española su juego, su esfuerzo y su victoria en el Mundial de Fútbol. El presidente del Gobierno ha querido arrancar su declaración conjunta con el presidente argelino Tebune, con quien se ha reunido en Argel en un día de mucha alegría, dice, y celebración en España, empezando por darle las gracias a la selección española, al equipo técnico por su juego, por su esfuerzo y por la victoria. Una victoria que, lógicamente, es de todos los españoles y españolas, apunta Sánchez, así lo ha subrayado el presidente, quien además de haber asistido anoche a la final en Nueva York, tiene previsto recibir a la selección en el Palacio de la Moncloa esta misma tarde. Del exterior, el nuevo líder del Partido Laborista británico, Andy Burnham, se ha convertido este lunes en el primer ministro del Reino Unido, en sustitución todo ello de Keir Starmer, tras aceptar el encargo del rey Carlos III de Inglaterra de formar gobierno. Según un comunicado del Palacio de Buckingham, el monarca ha recibido a Burnham y le

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0: Saludos, bienvenidos y bienvenidas a la Onda Local de Andalucía. Son las 6 noticias. El Servicio de Extinción de Incendios Forestales de Andalucía ha declarado este lunes un nuevo incendio en Moguer, en Huelva, concretamente en el paraje Tres Madal, el cuarto originado en el municipio durante este mes y el segundo en el mismo paraje. Según ha indicado el Infoca en su cuenta de X, el incendio se ha declarado pasadas las 4:45 de esta tarde y en la zona hay ya 20 efectivos por tierra, 2 camiones autobombas, 2 aviones de carga en tierra y un helicóptero semipesado. Otro apunte, Andalucía aporta efectivos del Plan Infoca para luchar contra el fuego, pero esta vez en Guadalajara. El vicepresidente primero y consejero de Presidencia, Sanidad y Emergencias, Antonio Sanz, ha informado este lunes del traslado de efectivos del Infoca Castilla-La Mancha para ayudar en la lucha contra el incendio forestal de la Mierla. En declaraciones a los medios de comunicación en Villaviciosa de Córdoba, Antonio Sanz ha destacado la colaboración entre comunidades en la lucha contra este fuego, de manera que Andalucía enviará este mismo lunes a Castilla-La Mancha, a petición de su gobierno regional, un módulo de acción exterior de Infoca para luchar contra el importante incendio en Guadalajara.
1: En este caso, 6 retenes de bomberos de Andalucía, pertenecientes al Plan Infoca, a la Agencia de Emergencia de Andalucía, adscrito al Plan Infoca, se dirigirán a dicho incendio con sus correspondientes técnicos y 3 autobombas que desplazaremos al incendio de Guadalajara. Tenemos que ser solidarios. Lógicamente, todos estamos en máxima alerta con la situación que vivimos, pero igual que nosotros recibimos ayuda, también la damos cuando es necesario y así se nos ha reclamado.
0: Comisiones Obreras de Andalucía pide respaldar la concentración como apoyo a la reportera que denunció al CEO de ADM por presuntos abusos. La Federación de Servicios a la Ciudadanía de Comisiones Obreras de Andalucía informa que respaldará la concentración convocada por el Sindicato de Periodistas de Andalucía este próximo martes a las puertas del Juzgado de Violencia sobre la Mujer. Según ha informado Comisiones Obreras Andalucía en una nota, bajo el lema «Basta de acoso en los medios de comunicación», han expresado su apoyo y solidaridad a la periodista denunciante. Desde la representación unitaria de los trabajadores se ha exigido de forma tajante que los entornos laborales de los medios andaluces sean espacios totalmente seguros, libres de cualquier tipo de acoso, violencia machista o abuso de poder. Por su parte, la portavoz adjunta del Grupo Socialista en el Parlamento andaluz, Ángeles Ferriz, ha asegurado que es un tema de prioridad que quieren abordar en el Parlamento de Andalucía, ya que el Partido Popular dice no se manifiesta al respecto, a pesar de que la Junta tenga una estrecha vinculación con el acusado. Y como comentábamos, de la actualidad nacional, el incendio de Guadalajara no da tregua. Este incendio declarado el pasado jueves en la Sierra Norte de Guadalajara ha arrasado 26.000 hectáreas y ha obligado a desalojar ya 28 poblaciones, con lo que ya son 1.200 personas las que han tenido que abandonar sus casas. Así lo ha señalado en declaraciones a los medios el presidente de Castilla-La Mancha, Emiliano García Page, que ha presidido la reunión del Centro de Coordinación Operativa Integrado, que analiza este incendio, que es ya en términos de superficie el mayor incendio que ha visto Castilla-La Mancha. Del exterior, la Fiscalía de Múnich imputa a un adolescente de 15 años por planear un atentado con explosivos. Afirman que el objetivo principal que barajaba era una sinagoga, antes de resaltar que el sospechoso era simpatizante del grupo yihadista Estado Islámico. Así, el menor ha sido imputado por los delitos de reparación de preparación de un acto violento grave que pone en peligro al Estado, manejo ilícito también y deliberado de sustancias explosivas, así como provocar una explosión con explosivos y lesiones corporales graves, según ha recogido la agencia alemana de noticias DPA. Más información a partir de las 7 de manera ampliada en la tercera edición de De Este a Oeste. Mientras tanto, sigan informados e informadas en su emisora municipal o comunitaria.

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Enrique.

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Saludos, bienvenidos y bienvenidas a la Onda Local de Andalucía. Estamos en la tercera edición de Este a Oeste en este lunes 20 de julio. El Servicio de Extinción de Incendios Forestales de Andalucía, el Plan Infoca, ha aumentado los medios para los trabajos de extinción del incendio declarado este lunes en el paraje El Pilonar de Lucena del Puerto, en Huelva, antes paraje Tresmadal de Moguer. Según ha indicado el Infoca en su cuenta de X, el incendio se ha declarado pasadas las 4:45, una zona en la que hay numerosas fincas agrícolas. Hasta la zona se han desplazado por aire 2 aviones, uno ligero y pesado, y 2 helicópteros de carga en tierra. Por otro lado, por tierra trabajan 27 efectivos y 2 camiones autobombas. El pasado 27 de mayo se registró otro incendio en este paraje que afectó tanto a masa forestal como a una finca de frutos rojos cercana, que pudo extinguirse en la misma jornada. Por otro lado, el Consejo de Ministros prevé aprobar la próxima semana la declaración como zona afectada gravemente por una emergencia de protección civil del territorio afectado por el incendio forestal de Los Gallardos, en Almería. Este lunes, el delegado del Gobierno en Andalucía, Pedro Fernández, ha visitado Los Gallardos, Lubrín, Vedar y Antas, los cuatro municipios afectados de forma más contundente, más inmediata y directa por el fuego. Fernández también ha tenido un recuerdo por las 13 víctimas mortales y ha trasladado su deseo de que las 4 personas que continúan gravemente heridas en Sevilla puedan evolucionar favorablemente y pronto estar recuperados, dice. El representante del Gobierno ha reconocido el trabajo desarrollado por los alcaldes, también los equipos del Gobierno y los trabajadores municipales desde el inicio de la emergencia, así como la atención prestada a los vecinos ante el grave shock provocado por el incendio. Estos son nuestros apuntes de portada que ampliaremos a lo largo de este informativo. Repasamos ahora más asuntos de la actualidad del día en titulares.

0: El PSOE andaluz acusa al Partido Popular de Andalucía y Vox de formar un muro en el Parlamento andaluz. El alcalde de Bedar pide que las personas que tenían previsto visitar el municipio mantengan sus planes para ayudar a la recuperación tras el incendio forestal. Antonio Sanz pide prudencia y responsabilidad a la población ante la intensa ola de calor que azotará en los próximos días a varios puntos de nuestra comunidad autónoma. La UNESCO insiste en que Doñana podría entrar en la lista en peligro si no mejora el acuífero. Conocemos ahora el estado actual de nuestras carreteras con Darío Carnicero desde la DGT. Buenas tardes.
1: Buenas tardes. A esta hora situación tranquila en la red de carreteras de Andalucía. A esta hora tan solo encontrarán circulación en aumento en la salida de Málaga por la A357 a la altura de Cruz de Humilladero, ya en dirección Cártama, y tráfico en aumento en la A7 a la altura de San Pedro Alcántara y Puerto Banús, ya en la entrada a Marbella.
0: Gracias, Darío. Conocemos ahora las previsiones del tiempo con Javier Andrés desde la Agencia Estatal de Meteorología. Buenas tardes.
2: Buenas tardes. Mañana comienza una nueva ola de calor que durará al menos hasta el jueves, dejando temperaturas máximas y mínimas muy altas. Mañana, en Andalucía, las temperaturas se mantienen o suben un poco más. Atención mañana, con peligro importante por máximas que pueden alcanzar o superar los 38-40 grados en amplias zonas del interior de la comunidad. Se espera mañana máximas de 40 en Córdoba, Granada y Jaén, 38 en Sevilla, 37 en Málaga, 35 en Huelva, 33 en Almería y 28 en Cádiz. Las mínimas en la próxima madrugada también serán altas, 26 en Granada, 25 en Almería y Jaén, 24 en Málaga, 22 en Cádiz, 20 en Córdoba, Huelva y Sevilla. Mañana tendremos cielo poco nuboso, con algunas nubes medias y altas y nubes de evolución en las sierras del interior oriental, sin descarta por la tarde tormentas ocasionales que pueden ser localmente fuertes en el nordeste.
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0: Una vez más nos pone el ritmo quién es Camilo con su Misión Imposible. ¿Dónde nos puedes pedir tu canción? 607-889707 o solo aquí radio@gmail.com.
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Desde que nos hizo bailar con Noche Entera no ha parado Vico y lo hace en este momento con Volver a Nacer. Abriendo nuestra pista de baile para estar ahora con Mar Lucas junto a Antonio José en la canción Lo Dejo Todo.

0: muy movida la canción de Mar Lucas con Antonio José con Lo Dejo Todo. Yamis, para ti la canción. Con un besote como siempre, gracias por acompañarnos en cada programa y cada semana.
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Andrés nos pidió una canción de los Black Eyed Peas y viene muy bien Tonight con Del Alfa junto a Becky G. Y de Andrés nos vamos con la petición para Cristina desde Jerez de la Frontera con Miguel Campello junto a Bombay con Regálame otro beso.

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Por una parte, Abraham, Mateo, Cristian, Daniel, junto a Farruk. Loco enamorado, bailándolo contigo. 607-88-97-07 o solo aquí radio, @gmail.com. Nuestra segunda parte viene también cargada de peticiones y canciones para ti.

0: Y nosotros contigo, Bele, junto a Cani García, con esa bonita canción que va con dedicatoria para Rocío con otro beso.
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0: Veo por aquí en el 607-88-9707 la petición de Nuria que me pide Columbia de Quevedo.

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Houdini con Dua Lipa, la petición que va dedicada para Guillermo, que sabemos que se marca a su ritmo con Dua Lipa. Y de Dua Lipa vamos a irnos ahora con la canción de Blas Cantó que lleva el título Tú nunca me has querido. Nosotros a ti sí. Eres lo más importante de este programa.

Tenemos una petición, solo falta la tuya. Envíanos un WhatsApp al 607-889707 o un mail a soloaquiradio@gmail.com.

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2: Ya yo no soy tu bebé, la versión, la remezcla de las cuatro babies. Y hoy para ti, porque también llega de parte de ¿quién? De Sara, que le mandamos un beso por estar siempre en sintonía con este programa. Tú eliges lo que suena, 607-889707 o solo aquí, radio@gmail.com.

Qué buena la colaboración de Mikel Izal junto a Pablo Alborán en la canción La Fe.

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6: Tú y yo con Silvestre Dangond junto a Carlos Vives para llegar al final del programa de hoy, también sabiendo que vamos a disfrutarlo contigo en el próximo. Y para irnos, nos vamos con otra petición de Tomás, que es la de Tatú de Lorín. Y va con dedicatoria para todos los oyentes del programa. Besote y abrazo de un servidor, Vicente Rufino, como siempre, encantado de acompañarte y llevarte los éxitos del momento, pero también con tu canción y petición.

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0: Rosalía está en la sopa con su último álbum maravilloso. Tenemos que hacernos eco aquí en el diario de la música de baile de él, ¿no?
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agonía y quieres que pase de sonar a dormitorio a sonar a estadio, mi estudio está disponible, ya que mucha gente está haciendo aventuras y aún la IA no suena. Digo aún porque quién sabe en el futuro, pero si quieres un resultado profesional, @AndresSonrulla, tienes mi contacto en redes y es mi trabajo, aparte de hacer radio y mis sesiones, hago un

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1: Muchas gracias, familia. Ha sido un fin de semana increíble y aquí estamos en este lunes 20 de julio ya dándolo todo en la radio con nuestros sonidos y preparándote para lo que viene en los próximos meses, esa temporada de verano.

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0: Hace unos minutos os daba las gracias a esa gente que estuvo en nuestras sesiones el pasado fin de Piedra Buena en Ciudad Real, Motilleja en Albacete y Villar de Olaya en Cuenca. Pero atención, Balsa Pintada en Murcia el viernes, tienen pedazo de fiesta con Creamos Fiestas y Festivales. Y el sábado toca Valdeganga, Octopus Fest también.
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0: No te mares, ¿eh? Yo sé que es lunes, pero nuestra música te va a ayudar, vaya que sí. Hasta el fin de semana no te vamos a fallar ni un día.
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0: Lo hacemos. Estamos en la recta final y viene como un auténtico torbellino. Súbele un punto.
1: El futuro pertenece a quienes creen en la belleza de sus sueños.

0: del futuro, pero lo suficiente para saber que hay mucho por bailar. 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
1: Y con este remix propio cerramos el viaje de hoy. Material exclusivo hecho para la pista de baile y para nosotros aquí en la radio. Nos vemos en la próxima hora, H. Mañana, si te atreves.

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